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5: Viaja cómodo, seguro y sin escalas. La nueva ruta de Red Metro conectará de forma directa a Ciudad Valles con Río Verde. Olvídate del calor sofocante del camino. Los nuevos autobuses cuentan con aire acondicionado de alto rendimiento y asientos dignos para todos los pasajeros. Una nueva experiencia de viaje está por arrancar para unir a nuestras regiones.
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5: Ni un alfiler cabía. Grupo Firme reventó por completo el palenque en una noche espectacular. Miles de asistentes corearon y bailaron hasta la madrugada cada uno de sus grandes éxitos. La agrupación demostró por qué son los reyes de la fiesta, entregando todo en el redondel ante un público potosino que se le entregó por completo. Un lleno total y absoluto.
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5: Atención San Luis Potosí, la presidenta de México, Claudia Sheinbaum, visitará nuestro estado por sexta ocasión. La cita está confirmada para la primera semana de septiembre como parte de su gira nacional por su segundo informe de gobierno. Mantente sintonizado para conocer todos los detalles y los proyectos que se anunciarán en esta importante visita presidencial.
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7: Buenas sillas, el evento panista, lo que pretendía ser un foro de diálogo llamado Voces por San Luis, terminó en empujones, gritos y acusaciones de corrupción contra la senadora Verónica Rodríguez. La fuerte fractura interna en Acción Nacional queda en total evidencia, dejando claro que el partido tiene mucho que resolver antes de buscar la candidatura a la alcaldía.
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7: Una noche para la historia y el corazón. Los Acosta desataron la locura total en el escenario principal de la FENAPO, llevando a miles de fans al límite de la emoción. La gran sorpresa, el rapero Santa Fe Clan subió al escenario para aventarse un palomazo inolvidable. Una fusión de géneros que hizo vibrar a todo San Luis Potosí.
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7: Soledad de Graciano Sánchez estrena transporte. En solo unos días arranca la tercera ruta gratuita de Metro Red. Por primera vez, los autobuses entrarán directamente a colonias y comunidades, partiendo de la Alameda, pasando por carretera a Matehuala hasta el aeropuerto internacional. Miles de familias soledenses por fin tendrán el transporte moderno y gratuito que merecen.
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6: Atención familias potosinas, ¿listas para el regreso a clases? 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
6: Adiós a los problemas de conectividad en la Huasteca. 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Una red moderna que enlazará de forma directa a Ciudad Valles, Aquismón, Tamazunchale y más municipios. Traslados seguros para trabajadores y estudiantes, sin gastar un solo peso en pasajes. 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
6: Todo listo para el evento del año, para el esperado concierto de Katy Perry este próximo martes. Las corporaciones de seguridad han diseñado un monumental operativo en la FENAPO. Desde filtros viales hasta estricta vigilancia interna, el objetivo es garantizar que disfrutes del show con total tranquilidad y en completo orden. Prepárate para cantar y vivir una noche segura e inolvidable.
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0: ¿Sabes qué están leyendo algunos jóvenes cuando se encierran horas con el celular? No siempre son memes o videos graciosos. En ciertos rincones de internet existe un mundo donde el odio hacia las mujeres se disfraza de fraternidad masculina, donde la frustración se convierte en resentimiento organizado y donde los discursos de odio en línea ya han cruzado la pantalla para convertirse en violencia real. Ese mundo tiene nombre. Se llama Manósfera. La Manósfera es un ecosistema de foros, redes sociales y blogs donde se promueven la misoginia, el antifeminismo y una masculinidad que se siente amenazada. Dentro de ella habitan los llamados incels, que significa célibes involuntarios, hombres que se describen como incapaces de tener pareja y que culpan a las mujeres de su situación. Entre ellos, manejan un lenguaje propio. Llaman Chad al hombre exitoso con las mujeres, Stacy a la mujer atractiva que consideran inalcanzable, y se llaman entre sí broncels, hermanos incels. Puede sonar a jerga inofensiva, pero no lo es. En 2018, un hombre influido por esta ideología atropelló a varias personas en Toronto, Canadá, dejando 10 víctimas mortales. En algunos de estos espacios, no solo se comparte frustración, se alienta abiertamente a la violencia. ¿Pero por qué ocurre esto? Los especialistas del Programa Universitario de Estudios sobre Democracia, Justicia y Sociedad de la UNAM identifican 3 factores. Primero, la frustración captada por los algoritmos. Las plataformas digitales detectan la dificultad de estos jóvenes para establecer vínculos afectivos y les ofrecen contenido cada vez más radical. Segundo, el mandato patriarcal, la creencia de que el hombre merece el cuerpo de la mujer y que si no hay conquista, surge el deseo de destrucción. Y tercero, el antifeminismo digital, una reacción organizada para frenar el avance de los derechos de las mujeres. Lamentablemente, el discurso de odio ha cobrado vidas en México. La tragedia en el Colegio de Ciencias y Humanidades, Plantel Sur, y la pérdida de 2 profesoras en Michoacán son llamadas de atención sobre cómo las ideologías misóginas promovidas en redes sociales se materializan en agresiones letales. La solución no puede ser solo policial. Se necesita desactivar el mandato patriarcal desde la raíz. Crear espacios de escucha colectiva para que los jóvenes transiten su dolor y su frustración sin recurrir a la agresión. Atender la salud mental de quienes están en riesgo de radicalización. Y de construir el mito de la conquista masculina. Enseñando a gestionar el rechazo sin convertirlo en odio. La Manósfera no es un problema lejano ni ajeno. Está en el celular de nuestros hijos, alumnos, vecinos. Pregunta, escucha, observa, porque como advierte la ONU, las narrativas de estos espacios ya no se limitan a nichos de internet. Están influyendo en la forma de pensar, de votar y de tratar a los demás. El silencio no es neutralidad, es complicidad. Con información de la doctora Rosaura Martínez Ruiz, de la Facultad de Filosofía y Letras de la UNAM. Un guión de Leonardo Santiago, con información del portal Ciencia UNAM. Les saluda Mónica Genis.
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2: Le pedimos al Espíritu Santo que Él ore en nosotros para hacerlo en la divina voluntad y ofrecerlo a Dios Padre por las intenciones del Inmaculado Corazón de María y por nuestras necesidades. Coronilla a la Divina Misericordia.
3: A las tres, ruega por mi misericordia, en especial para los pecadores, y aunque solo sea por un brevísimo momento, sumérgete en mi pasión, especialmente en mi abandono en el momento de mi agonía. Esta es la hora de la gran misericordia para el mundo entero. Te permitiré penetrar en mi tristeza mortal. En esta hora nada le será negado al alma que lo pida por los méritos de mi pasión. Hasta el pecador más empedernido, si reza esta coronilla una sola vez, recibirá la gracia de mi misericordia infinita.
2: En el nombre del Padre, del Hijo y del Espíritu Santo. Amén.
3: Padre nuestro que estás en el cielo, santificado sea tu nombre. Venga tu reino. Hágase tu voluntad en la tierra como en el cielo.
2: Danos hoy nuestro pan de cada día. Perdona nuestras ofensas, como nosotros perdonamos a los que nos ofenden. No nos dejes caer en tentación y líbranos del malo. Amén.
3: Dios te salve María, llena de gracia, el Señor es contigo. Bendita tú entre las mujeres y bendito el fruto de tu vientre, Jesús.
2: Santa María, Madre de Dios, ruega por nosotros pecadores, ahora y en la hora de nuestra muerte. Amén. Creo en Dios Padre Todopoderoso, Creador del cielo y de la tierra. Creo en Jesucristo, su único Hijo, nuestro Señor, que fue concebido por obra y gracia del Espíritu Santo. Nació de Santa María Virgen, padeció bajo el poder de Poncio Pilatos, fue crucificado, muerto y sepultado, descendió a los infiernos, al tercer día resucitó de entre los muertos, subió a los cielos y está sentado a la derecha de Dios Padre Todopoderoso. Desde allí ha de venir a juzgar a vivos y muertos. Creo en el Espíritu Santo, en la Santa Iglesia Católica, en la comunión de los santos, en el perdón de los pecados, en la resurrección de la carne y en la vida eterna. Amén. Padre eterno, te ofrezco el cuerpo y la sangre, el alma y la divinidad de tu amadísimo Hijo, nuestro Señor Jesucristo, como propiciación de nuestros pecados y los del mundo entero.
3: Por su dolorosa pasión,
2: ten misericordia de nosotros y del mundo entero.
3: Por su dolorosa pasión,
2: ten misericordia de nosotros y del mundo entero.
3: Por su dolorosa pasión,
2: ten misericordia de nosotros y del mundo entero.
3: Por su dolorosa pasión,
2: ten misericordia de nosotros y del mundo entero.
3: Por su dolorosa pasión,
2: ten misericordia de nosotros y del mundo entero.
3: Por su dolorosa pasión,
2: ten misericordia de nosotros y del mundo entero.
3: Por su dolorosa pasión,
2: ten misericordia de nosotros y del mundo entero.
3: Por su dolorosa pasión,
2: ten misericordia de nosotros y del mundo entero.
3: Por su dolorosa pasión,
2: ten misericordia de nosotros y del mundo entero.
3: Por su dolorosa pasión,
2: ten misericordia de nosotros y del mundo entero. Padre eterno, te ofrezco el cuerpo y la sangre, el alma y la divinidad de tu amadísimo Hijo, nuestro Señor Jesucristo, como propiciación de nuestros pecados y los del mundo entero.
3: Por su dolorosa pasión,
2: ten misericordia de nosotros y del mundo entero.
3: Por su dolorosa pasión,
2: ten misericordia de nosotros y del mundo entero.
3: Por su dolorosa pasión,
2: ten misericordia de nosotros y del mundo entero.
3: Por su dolorosa pasión,
2: ten misericordia de nosotros y del mundo entero.
3: por su dolorosa pasión.
2: Ten misericordia de nosotros y del mundo entero.
3: Por su dolorosa pasión.
2: Ten misericordia de nosotros y del mundo entero.
3: Por su dolorosa pasión.
2: Ten misericordia de nosotros y del mundo entero.
3: Por su dolorosa pasión.
2: Ten misericordia de nosotros y del mundo entero.
3: Por su dolorosa pasión.
2: Ten misericordia de nosotros y del mundo entero.
3: Por su dolorosa pasión.
2: Ten misericordia de nosotros y del mundo entero. Padre eterno, te ofrezco el cuerpo y la sangre, el alma y la divinidad de tu amadísimo Hijo, nuestro Señor Jesucristo, como propiciación de nuestros pecados y los del mundo entero.
3: Por su dolorosa pasión,
2: ten misericordia de nosotros y del mundo entero.
3: Por su dolorosa pasión,
2: ten misericordia de nosotros y del mundo entero.
3: Por su dolorosa pasión,
2: ten misericordia de nosotros y del mundo entero.
3: Por su dolorosa pasión,
2: ten misericordia de nosotros y del mundo entero.
3: Por su dolorosa pasión,
2: ten misericordia de nosotros y del mundo entero.
3: Por su dolorosa pasión,
2: ten misericordia de nosotros y del mundo entero.
3: Por su dolorosa pasión,
2: ten misericordia de nosotros y del mundo entero.
3: Por su dolorosa pasión,
2: ten misericordia de nosotros y del mundo entero.
3: Por su dolorosa pasión,
2: ten misericordia de nosotros y del mundo entero.
3: Por su dolorosa pasión,
2: ten misericordia de nosotros y del mundo entero. Padre eterno, te ofrezco el cuerpo y la sangre, el alma y la divinidad de tu amadísimo Hijo, nuestro Señor Jesucristo, como propiciación de nuestros pecados y los del mundo entero.
3: Por su dolorosa pasión,
2: ten misericordia de nosotros y del mundo entero.
3: Por su dolorosa pasión,
2: ten misericordia de nosotros y del mundo entero.
3: Por su dolorosa pasión,
2: ten misericordia de nosotros y del mundo entero.
3: Por su dolorosa pasión,
2: ten misericordia de nosotros y del mundo entero.
3: Por su dolorosa pasión,
2: ten misericordia de nosotros y del mundo entero.
3: Por su dolorosa pasión,
2: ten misericordia de nosotros y del mundo entero.
3: Por su dolorosa pasión,
2: ten misericordia de nosotros y del mundo entero.
3: Por su dolorosa pasión,
2: ten misericordia de nosotros y del mundo entero.
3: Por su dolorosa pasión,
2: ten misericordia de nosotros y del mundo entero.
3: Por su dolorosa pasión,
2: ten misericordia de nosotros y del mundo entero. Padre eterno, te ofrezco el cuerpo y la sangre, el alma y la divinidad de tu amadísimo Hijo, nuestro Señor Jesucristo, como propiciación de nuestros pecados y los del mundo entero.
3: Por su dolorosa pasión,
2: ten misericordia de nosotros y del mundo entero.
3: Por su dolorosa pasión,
2: ten misericordia de nosotros y del mundo entero.
3: Por su dolorosa pasión,
2: ten misericordia de nosotros y del mundo entero.
3: Por su dolorosa pasión,
2: ten misericordia de nosotros y del mundo entero.
3: Por su dolorosa pasión,
2: ten misericordia de nosotros y del mundo entero.
3: Por su dolorosa pasión,
2: ten misericordia de nosotros y del mundo entero.
3: Por su dolorosa pasión,
2: ten misericordia de nosotros y del mundo entero.
3: Por su dolorosa pasión,
2: ten misericordia de nosotros y del mundo entero.
3: Por su dolorosa pasión,
2: ten misericordia de nosotros y del mundo entero.
3: Por su dolorosa pasión,
2: ten misericordia de nosotros y del mundo entero.
3: Santo Dios, Santo fuerte, Santo inmortal,
2: ten piedad de nosotros y del mundo entero.
3: Santo Dios, Santo fuerte, Santo inmortal,
2: ten piedad de nosotros y del mundo entero.
3: Santo Dios, Santo fuerte, Santo inmortal,
2: ten piedad de nosotros y del mundo entero. Oh sangre y agua, que brotaste del Sagrado Corazón de Jesús como una fuente de misericordia para nosotros,
3: en ti confío.
2: Jesús,
3: en ti confío.
2: Jesús,
3: en ti confío.
2: Jesús,
3: en ti confío.
2: En el nombre del Padre, del Hijo y del Espíritu Santo.
3: Amén.
2: El Santo Rosario. Señor mío Jesucristo, Dios y hombre verdadero, Creador, Padre y Redentor mío, por ser tú quien eres y porque te amo sobre todas las cosas, me pesa de todo corazón haberte ofendido. Propongo firmemente nunca más pecar, apartarme de todas las ocasiones de ofenderte, confesarme y cumplir la penitencia que me fuera impuesta. Ofrezco, Señor, mi vida, obras y trabajos, en satisfacción de todos mis pecados. Así como te suplico, así confío en tu bondad y misericordia infinita, que me los perdonarás por los méritos de tu preciosísima sangre, pasión y muerte, y me darás la gracia para enmendarme y perseverar en tu santo amor y servicio hasta el fin de mi vida. Amén. Santísima Trinidad, Padre, Hijo y Espíritu Santo, yo te adoro profundamente y te ofrezco el preciosísimo cuerpo, sangre, alma y divinidad de nuestro Señor Jesucristo, presente en todos los agrarios del mundo, en reparación por los ultrajes, sacrilegios e indiferencias con que él mismo es ofendido, y por los méritos infinitos de su Sagrado Corazón, del Corazón Inmaculado de María, te pedimos la conversión de los pobres pecadores. Dios mío, yo creo, adoro, espero y te amo. Te pido perdón por los que no creen, no adoran, no esperan y no te aman. Dios mío, yo creo, adoro, espero y te amo. Te pido perdón por los que no creen, no adoran, no esperan y no te aman. Dios mío, yo creo, adoro, espero y te amo. Te pido perdón por los que no creen, no adoran, no esperan y no te aman. Oh Jesús, es por tu amor, por la conversión de los pobres pecadores y en reparación de los pecados cometidos contra el Inmaculado Corazón de María. Misterios gloriosos. Primer misterio, la resurrección del Señor.
3: Padre nuestro que estás en el cielo, santificado sea tu nombre, venga a nosotros tu reino. Hágase tu voluntad en la tierra como en el cielo.
2: Danos hoy nuestro pan de cada día. Perdona nuestras ofensas, como nosotros perdonamos a los que nos ofenden. No nos dejes caer en tentación y líbranos del mal. Amén.
3: Dios te salve María, llena de gracia, el Señor es contigo. Bendita tú entre las mujeres y bendito el fruto de tu vientre, Jesús.
2: Santa María, Madre de Dios, ruega por nosotros pecadores, ahora y en la hora de nuestra muerte. Amén.
3: Dios te salve María, llena de gracia, el Señor es contigo. Bendita tú entre las mujeres y bendito el fruto de tu vientre, Jesús.
2: Santa María, Madre de Dios, ruega por nosotros pecadores, ahora y en la hora de nuestra muerte. Amén.
3: Dios te salve María, llena de gracia, el Señor es contigo. Bendita tú entre las mujeres y bendito el fruto de tu vientre, Jesús.
2: Santa María, Madre de Dios, ruega por nosotros pecadores, ahora y en la hora de nuestra muerte. Amén.
3: Dios te salve María, llena de gracia, el Señor es contigo. Bendita tú entre las mujeres y bendito el fruto de tu vientre, Jesús.
2: Santa María, Madre de Dios, ruega por nosotros pecadores, ahora y en la hora de nuestra muerte. Amén.
3: Dios te salve María, llena de gracia, el Señor es contigo. Bendita tú entre las mujeres y bendito el fruto de tu vientre, Jesús.
2: Santa María, Madre de Dios, ruega por nosotros pecadores, ahora y en la hora de nuestra muerte. Amén.
3: Dios te salve María, llena de gracia, el Señor es contigo. Bendita tú entre las mujeres y bendito el fruto de tu vientre, Jesús.
2: Santa María, Madre de Dios, ruega por nosotros pecadores, ahora y en la hora de nuestra muerte. Amén.
3: Dios te salve María, llena de gracia, el Señor es contigo. Bendita tú entre las mujeres y bendito el fruto de tu vientre, Jesús.
2: Santa María, Madre de Dios, ruega por nosotros pecadores, ahora y en la hora de nuestra muerte. Amén.
3: Dios te salve María, llena de gracia, el Señor es contigo. Bendita tú entre las mujeres y bendito el fruto de tu vientre, Jesús.
2: Santa María, Madre de Dios, ruega por nosotros pecadores, ahora y en la hora de nuestra muerte. Amén.
3: Dios te salve María, llena de gracia. El Señor es contigo. Bendita tú entre las mujeres y bendito el fruto de tu vientre, Jesús.
2: Santa María, Madre de Dios, ruega por nosotros pecadores, ahora y en la hora de nuestra muerte. Amén.
3: Dios te salve María, llena de gracia, el Señor es contigo. Bendita tú entre las mujeres y bendito el fruto de tu vientre, Jesús.
2: Santa María, Madre de Dios, ruega por nosotros pecadores, ahora y en la hora de nuestra muerte. Amén.
3: Gloria al Padre, y al Hijo, y al Espíritu Santo,
2: como era en el principio, ahora y siempre, por los siglos de los siglos. Amén. Oh Jesús mío, perdona nuestros pecados, líbranos del fuego del infierno, lleva al cielo a todas las almas, especialmente a las más necesitadas de tu misericordia. Señor Jesucristo, Hijo del Padre, derrama ahora tu Espíritu sobre la tierra. Haz que el Espíritu Santo habite en el corazón de todos los pueblos, para que sean preservados de la corrupción, de las calamidades y de la guerra. Que la Señora de todos los pueblos, la Santísima Virgen María, sea nuestra abogada. Amén. Segundo misterio, la ascensión de Jesús.
3: Padre nuestro que estás en el cielo, santificado sea tu nombre. Venga a nosotros tu reino. Hágase tu voluntad en la tierra como en el cielo.
2: Danos hoy nuestro pan de cada día. Perdona nuestras ofensas, como nosotros perdonamos a los que nos ofenden. No nos dejes caer en tentación y líbranos del mal. Amén.
3: Dios te salve María, llena de gracia, el Señor es contigo. Bendita tú entre las mujeres y bendito el fruto de tu vientre, Jesús.
2: Santa María, Madre de Dios, ruega por nosotros pecadores, ahora y en la hora de nuestra muerte. Amén.
3: Dios te salve María, llena de gracia, el Señor es contigo. Bendita tú entre las mujeres y bendito el fruto de tu vientre, Jesús.
2: Santa María, Madre de Dios, ruega por nosotros pecadores, ahora y en la hora de nuestra muerte. Amén.
3: Dios te salve María, llena de gracia, el Señor es contigo. Bendita tú entre las mujeres y bendito el fruto de tu vientre, Jesús.
2: Santa María, Madre de Dios, ruega por nosotros pecadores, ahora y en la hora de nuestra muerte. Amén.
3: Dios te salve María, llena de gracia, el Señor es contigo. Bendita tú entre las mujeres y bendito el fruto de tu vientre, Jesús.
2: Santa María, Madre de Dios, ruega por nosotros pecadores, ahora y en la hora de nuestra muerte. Amén.
3: Dios te salve María, llena de gracia, el Señor es contigo. Bendita tú entre las mujeres y bendito el fruto de tu vientre, Jesús.
2: Santa María, Madre de Dios, ruega por nosotros pecadores, ahora y en la hora de nuestra muerte. Amén.
3: Dios te salve María, llena de gracia, el Señor es contigo. Bendita tú entre las mujeres y bendito el fruto de tu vientre, Jesús.
2: Santa María, Madre de Dios, ruega por nosotros pecadores, ahora y en la hora de nuestra muerte. Amén.
3: Dios te salve María, llena de gracia, el Señor es contigo. Bendita tú entre las mujeres y bendito el fruto de tu vientre, Jesús.
2: Santa María, Madre de Dios, ruega por nosotros pecadores, ahora y en la hora de nuestra muerte. Amén.
3: Dios te salve María, llena de gracia, el Señor es contigo. Bendita tú entre las mujeres y bendito el fruto de tu vientre, Jesús.
2: Santa María, Madre de Dios, ruega por nosotros pecadores, ahora y en la hora de nuestra muerte. Amén.
3: Dios te salve María, llena de gracia, el Señor es contigo. Bendita tú entre las mujeres y bendito el fruto de tu vientre, Jesús.
2: Santa María, Madre de Dios, ruega por nosotros pecadores, ahora y en la hora de nuestra muerte. Amén.
3: Dios te salve María, llena de gracia, el Señor es contigo. bendita tú entre las mujeres, y bendito el fruto de tu vientre, Jesús.
2: Santa María, Madre de Dios, ruega por nosotros pecadores, ahora y en la hora de nuestra muerte. Amén.
3: Gloria al Padre, y al Hijo, y al Espíritu Santo.
2: Como era en el principio, ahora y siempre, por los siglos de los siglos. Amén. Oh Jesús mío, perdona nuestros pecados, líbranos del fuego del infierno, lleva al cielo a todas las almas, especialmente a las más necesitadas de tu misericordia. Señor Jesucristo, Hijo del Padre, derrama ahora tu Espíritu sobre la tierra. Haz que el Espíritu Santo habite en el corazón de todos los pueblos, para que sean preservados de la corrupción, de las calamidades y de la guerra. Que la Señora de todos los pueblos, la Santísima Virgen María, sea nuestra abogada. Amén. Tercer misterio, la venida del Espíritu Santo.
3: Padre nuestro que estás en el cielo, santificado sea tu nombre. Venga a nosotros tu reino. Hágase tu voluntad en la tierra como en el cielo.
2: Danos hoy nuestro pan de cada día. Perdona nuestras ofensas, como nosotros perdonamos a los que nos ofenden. No nos dejes caer en tentación y líbranos del mal. Amén.
3: Dios te salve María, llena de gracia, el Señor es contigo. Bendita tú entre las mujeres y bendito el fruto de tu vientre, Jesús.
2: Santa María, Madre de Dios, ruega por nosotros pecadores, ahora y en la hora de nuestra muerte. Amén.
3: Dios te salve María, llena de gracia, el Señor es contigo. Bendita tú entre las mujeres y bendito el fruto de tu vientre, Jesús.
2: Santa María, Madre de Dios, ruega por nosotros pecadores, ahora y en la hora de nuestra muerte. Amén.
3: Dios te salve María, llena de gracia, el Señor es contigo. Bendita tú entre las mujeres y bendito el fruto de tu vientre, Jesús.
2: Santa María, Madre de Dios, ruega por nosotros pecadores, ahora y en la hora de nuestra muerte.

0: pecadores, ahora y en la hora de nuestra muerte. Amén.
1: Dios te salve María, llena de gracia, el Señor es contigo. Bendita tú entre las mujeres y bendito el fruto de tu vientre Jesús.
0: Santa María, Madre de Dios, ruega por nosotros pecadores, ahora y en la hora de nuestra muerte. Amén.
1: Dios te salve María, llena de gracia, el Señor es contigo. Bendita tú entre las mujeres y bendito el fruto de tu vientre Jesús.
0: Santa María, Madre de Dios, ruega por nosotros pecadores, ahora y en la hora de nuestra muerte. Amén.
1: Dios te salve María, llena de gracia, el Señor es contigo. Bendita tú entre las mujeres y bendito el fruto de tu vientre Jesús.
0: Santa María, Madre de Dios, ruega por nosotros pecadores, ahora y en la hora de nuestra muerte. Amén.
1: Dios te salve María, llena de gracia, el Señor es contigo. Bendita tú entre las mujeres y bendito el fruto de tu vientre Jesús.
0: Santa María, Madre de Dios, ruega por nosotros pecadores, ahora y en la hora de nuestra muerte. Amén.
1: Dios te salve María, llena de gracia, el Señor es contigo. Bendita tú entre las mujeres y bendito el fruto de tu vientre Jesús.
0: Santa María, Madre de Dios, ruega por nosotros pecadores, ahora y en la hora de nuestra muerte. Amén.
1: Gloria al Padre, y al Hijo, y al Espíritu Santo,
0: como era en el principio, ahora y siempre, por los siglos de los siglos. Amén. Oh Jesús mío, perdona nuestros pecados, líbranos del fuego del infierno, lleva al cielo a todas las almas, especialmente a las más necesitadas de tu misericordia. Señor Jesucristo, Hijo del Padre, derrama ahora tu Espíritu sobre la tierra. Haz que el Espíritu Santo habite en el corazón de todos los pueblos, para que sean preservados de la corrupción, de las calamidades y de la guerra. Que la Señora de todos los pueblos, la Santísima Virgen María, sea nuestra abogada. Amén. Cuarto misterio, la Asunción de María.
1: Padre nuestro que estás en el cielo, santificado sea tu nombre. Venga a nosotros tu reino. Hágase tu voluntad en la tierra como en el cielo.
0: Danos hoy nuestro pan de cada día. Perdona nuestras ofensas, como nosotros perdonamos a los que nos ofenden. No nos dejes caer en tentación y líbranos del mal. Amén.
1: Dios te salve María, llena de gracia, el Señor es contigo. Bendita tú entre las mujeres y bendito el fruto de tu vientre Jesús.
0: Santa María, Madre de Dios, ruega por nosotros pecadores, ahora y en la hora de nuestra muerte. Amén.
1: Dios te salve María, llena de gracia, el Señor es contigo. Bendita tú entre las mujeres y bendito el fruto de tu vientre Jesús.
0: Santa María, Madre de Dios, ruega por nosotros pecadores, ahora y en la hora de nuestra muerte. Amén.
1: Dios te salve María, llena de gracia, el Señor es contigo. Bendita tú entre las mujeres y bendito el fruto de tu vientre Jesús.
0: Santa María, Madre de Dios, ruega por nosotros pecadores, ahora y en la hora de nuestra muerte. Amén.
1: Dios te salve María, llena de gracia, el Señor es contigo. Bendita tú entre las mujeres y bendito el fruto de tu vientre Jesús.
0: Santa María, Madre de Dios, ruega por nosotros pecadores, ahora y en la hora de nuestra muerte. Amén.
1: Dios te salve María, llena de gracia, el Señor es contigo. Bendita tú entre las mujeres y bendito el fruto de tu vientre Jesús.
0: Santa María, Madre de Dios, ruega por nosotros pecadores, ahora y en la hora de nuestra muerte. Amén.
1: Dios te salve María, llena de gracia, el Señor es contigo. Bendita tú entre las mujeres y bendito el fruto de tu vientre Jesús.
0: Santa María, Madre de Dios, ruega por nosotros pecadores, ahora y en la hora de nuestra muerte. Amén.
1: Dios te salve María, llena de gracia, el Señor es contigo. Bendita tú entre las mujeres y bendito el fruto de tu vientre Jesús.

0: Santa María, Madre de Dios, ruega por nosotros pecadores, ahora y en la hora de nuestra muerte. Amén.
1: Dios te salve María, llena de gracia. El Señor es contigo. Bendita tú entre las mujeres y bendito el fruto de tu vientre, Jesús.
0: Santa María, Madre de Dios, ruega por nosotros pecadores, ahora y en la hora de nuestra muerte. Amén.
1: Dios te salve María, llena de gracia. El Señor es contigo. Bendita tú entre las mujeres y bendito el fruto de tu vientre, Jesús.
0: Santa María, Madre de Dios, ruega por nosotros pecadores, ahora y en la hora de nuestra muerte. Amén.
1: Dios te salve María, llena de gracia, el Señor es contigo. Bendita tú entre las mujeres, y bendito el fruto de tu vientre, Jesús.
0: Santa María, Madre de Dios, ruega por nosotros pecadores, ahora y en la hora de nuestra muerte. Amén.
1: Gloria al Padre, y al Hijo, y al Espíritu Santo,
0: como era en el principio, ahora y siempre, por los siglos de los siglos. Amén. Oh Jesús mío, perdona nuestros pecados, líbranos del fuego del infierno, lleva al cielo a todas las almas, especialmente a las más necesitadas de tu misericordia. Señor Jesucristo, Hijo del Padre, derrama ahora tu Espíritu sobre la tierra. Haz que el Espíritu Santo habite en el corazón de todos los pueblos, para que sean preservados de la corrupción, de las calamidades y de la guerra. Que la Señora de todos los pueblos, la Santísima Virgen María, sea nuestra abogada. Amén. Quinto misterio: la coronación de María como reina de todo lo creado.
1: Padre nuestro que estás en el cielo, santificado sea tu nombre. Venga a nosotros tu reino. Hágase tu voluntad en la tierra como en el cielo.
0: Danos hoy nuestro pan de cada día. Perdona nuestras ofensas, como nosotros perdonamos a los que nos ofenden. No nos dejes caer en tentación y líbranos del mal. Amén.
1: Dios te salve María, llena de gracia, el Señor es contigo. Bendita tú entre las mujeres y bendito el fruto de tu vientre, Jesús.
0: Santa María, Madre de Dios, ruega por nosotros pecadores, ahora y en la hora de nuestra muerte. Amén.
1: Dios te salve María, llena de gracia, el Señor es contigo. Bendita tú entre las mujeres y bendito el fruto de tu vientre, Jesús.
0: Santa María, Madre de Dios, ruega por nosotros pecadores, ahora y en la hora de nuestra muerte. Amén.
1: Dios te salve María, llena de gracia, el Señor es contigo. Bendita tú entre las mujeres y bendito el fruto de tu vientre, Jesús.
0: Santa María, Madre de Dios, ruega por nosotros pecadores, ahora y en la hora de nuestra muerte. Amén.
1: Dios te salve María, llena de gracia. El Señor es contigo. Bendita tú entre las mujeres y bendito el fruto de tu vientre, Jesús.
0: Santa María, Madre de Dios, ruega por nosotros pecadores, ahora y en la hora de nuestra muerte. Amén.
1: Dios te salve María, llena de gracia, el Señor es contigo. Bendita tú entre las mujeres y bendito el fruto de tu vientre, Jesús.
0: Santa María, Madre de Dios, ruega por nosotros pecadores, ahora y en la hora de nuestra muerte. Amén.
1: Dios te salve María, llena de gracia, el Señor es contigo. Bendita tú entre las mujeres y bendito el fruto de tu vientre, Jesús.
0: Santa María, Madre de Dios, ruega por nosotros pecadores, ahora y en la hora de nuestra muerte. Amén.
1: Dios te salve María, llena de gracia, el Señor es contigo. Bendita tú entre las mujeres y bendito el fruto de tu vientre, Jesús.
0: Santa María, Madre de Dios, ruega por nosotros pecadores, ahora y en la hora de nuestra muerte. Amén.
1: Dios te salve María, llena de gracia. El Señor es contigo. Bendita tú entre las mujeres y bendito el fruto de tu vientre, Jesús.
0: Santa María, Madre de Dios, ruega por nosotros pecadores, ahora y en la hora de nuestra muerte. Amén.
1: Dios te salve María, llena de gracia. El Señor es contigo. bendita tú entre las mujeres, y bendito el fruto de tu vientre, Jesús.
0: Santa María, Madre de Dios, ruega por nosotros pecadores, ahora y en la hora de nuestra muerte. Amén.
1: Dios te salve María, llena de gracia, el Señor es contigo. Bendita tú entre las mujeres, y bendito el fruto de tu vientre, Jesús.
0: Santa María, Madre de Dios, ruega por nosotros pecadores, ahora y en la hora de nuestra muerte. Amén.
1: Gloria al Padre, y al Hijo, y al Espíritu Santo,
0: como era en el principio, ahora y siempre, por los siglos de los siglos. Amén. Oh Jesús mío, perdona nuestros pecados, líbranos del fuego del infierno, lleva al cielo a todas las almas, especialmente a las más necesitadas de tu misericordia. Señor Jesucristo, Hijo del Padre, derrama ahora tu Espíritu sobre la tierra. Haz que el Espíritu Santo habite en el corazón de todos los pueblos, para que sean preservados de la corrupción, de las calamidades y de la guerra. Que la Señora de todos los pueblos, la Santísima Virgen María, sea nuestra abogada. Amén.
1: Por las intenciones del Papa Francisco. Padre nuestro que estás en el cielo, santificado sea tu nombre. Venga a nosotros tu reino. Hágase tu voluntad en la tierra como en el cielo.
0: Danos hoy nuestro pan de cada día. Perdona nuestras ofensas, como nosotros perdonamos a los que nos ofenden. No nos dejes caer en tentación y líbranos del mal. Amén.
1: Dios te salve, María Santísima, hija de Dios Padre. En tus manos encomiendo nuestra fe para que la ilumines. Llena eres de gracia. El Señor es contigo. Bendita tú entre todas las mujeres y bendito el fruto de tu vientre, Jesús.
0: Santa María, Madre de Dios, ruega por nosotros pecadores, ahora y en la hora de nuestra muerte. Amén.
1: Dios te salve, María Santísima, Madre de Dios Hijo. En tus manos encomiendo nuestra esperanza para que la alientes. Llena eres de gracia, el Señor es contigo. Bendita tú entre las mujeres y bendito el fruto de tu vientre, Jesús.
0: Santa María, Madre de Dios, ruega por nosotros pecadores, ahora y en la hora de nuestra muerte. Amén.
1: Dios te salve, María Santísima, Esposa de Dios Espíritu Santo. En tus manos encomiendo nuestra caridad para que la inflames. Llena eres de gracia, el Señor es contigo. Bendita tú entre las mujeres y bendito el fruto de tu vientre, Jesús.
0: Santa María, Madre de Dios, ruega por nosotros pecadores, ahora y en la hora de nuestra muerte. Amén.
1: Dios te salve María, templo, trono y sagrario de la Santísima Trinidad, Virgen concebida sin la culpa original,
0: alcánzanos, Virgen pura, la perseverancia final.
1: Dios te salve, Reina y Madre de Misericordia, vida, dulzura y esperanza nuestra. Dios te salve. A ti llamamos los desterrados hijos de Eva. A ti suspiramos gimiendo y llorando en este valle de lágrimas. Ea pues, Señora, abogada nuestra, vuelve a nosotros esos tus ojos misericordiosos y después de este destierro, muéstranos a Jesús, fruto bendito de tu vientre, oh clemente, oh piadosa, oh dulce Virgen María. Ruega por nosotros, Santa Madre de Dios,
0: para que seamos dignos de alcanzar las divinas gracias y promesas de nuestro Señor Jesucristo. Amén.
1: Señor, ten piedad de nosotros.
0: Señor, ten piedad de nosotros.
1: Cristo, ten piedad de nosotros.
0: Cristo, ten piedad de nosotros.
1: Señor, ten piedad de nosotros.
0: Señor, ten piedad de nosotros.
1: Cristo, óyenos.
0: Cristo, óyenos.
1: Cristo, escúchanos.
0: Cristo, escúchanos.
1: Padre celestial, que eres Dios,
0: ten piedad de nosotros.
1: Hijo redentor del mundo, que eres Dios,
0: ten piedad de nosotros.
1: Espíritu Santo, que eres Dios,
0: ten piedad de nosotros.
1: Santísima Trinidad, que eres un solo Dios,
0: ten piedad de nosotros.
1: Santa María,
0: ruega por nosotros.
1: Santa Madre de Dios,
0: ruega por nosotros.
1: Santa Virgen de las Vírgenes,
0: ruega por nosotros.
1: Madre de Jesucristo,
0: ruega por nosotros.
1: Madre de la Divina Gracia,
0: ruega por nosotros.
1: Madre Purísima,
0: ruega por nosotros.
1: Madre Castísima,
0: ruega por nosotros.
1: Madre Siempre Virgen,
0: ruega por nosotros.
1: Madre Inmaculada,
0: ruega por nosotros.
1: Madre Amable,
0: ruega por nosotros.
1: Madre Admirable,
0: ruega por nosotros.
1: Madre del Buen Consejo,
0: ruega por nosotros.
1: Madre del Creador,
0: ruega por nosotros.
1: Madre del Salvador,
0: ruega por nosotros.
1: Madre de la Iglesia,
0: ruega por nosotros.
1: Virgen Prudentísima,
0: ruega por nosotros.
1: Virgen digna de veneración,
0: ruega por nosotros.
1: Virgen digna de alabanza,
0: ruega por nosotros.
1: Virgen Poderosa,
0: ruega por nosotros.
1: Virgen Clemente,
0: ruega por nosotros.
1: Virgen Fiel,
0: ruega por nosotros.
1: Espejo de Justicia,
0: ruega por nosotros.
1: Trono de Sabiduría,
0: ruega por nosotros.
1: Causa de nuestra alegría,
0: ruega por nosotros.
1: Vaso Espiritual,
0: ruega por nosotros.
1: Vaso digno de honor,
0: ruega por nosotros.
1: Vaso insigne de devoción,
0: ruega por nosotros.
1: Rosa Mística,
0: ruega por nosotros.
1: Torre de David,
0: ruega por nosotros.
1: Torre de Marfil,
0: ruega por nosotros.
1: Casa de Oro,
0: ruega por nosotros.
1: Arca de la Alianza,
0: ruega por nosotros.
1: Puerta del Cielo,
0: ruega por nosotros.
1: Estrella de la Mañana,
0: ruega por nosotros.
1: Salud de los Enfermos,
0: ruega por nosotros.
1: Refugio de los Pecadores,
0: ruega por nosotros.
1: Consuelo de los Afligidos,
0: ruega por nosotros.
1: Auxilio de los Cristianos,
0: ruega por nosotros.
1: Reina de los Ángeles,
0: ruega por nosotros.
1: Reina de los Patriarcas,
0: ruega por nosotros.
1: Reina de los Profetas,
0: ruega por nosotros.
1: Reina de los Apóstoles,
0: ruega por nosotros.
1: Reina de los Mártires,
0: ruega por nosotros.
1: Reina de los Confesores,
0: ruega por nosotros.
1: Reina de las Vírgenes,
0: ruega por nosotros.
1: Reina de todos los Santos,
0: ruega por nosotros.
1: Reina concebida sin pecado original,
0: ruega por nosotros.
1: Reina elevada al cielo,
0: ruega por nosotros.
1: Reina del Santísimo Rosario,
0: ruega por nosotros.
1: Reina de la Paz,
0: ruega por nosotros.
1: Cordero de Dios, que quitas el pecado del mundo,
0: perdónanos, Señor.
1: Cordero de Dios, que quitas el pecado del mundo,
0: escúchanos, Señor.
1: Cordero de Dios, que quitas el pecado del mundo,
0: ten piedad y misericordia de nosotros.
1: Bajo tu amparo nos acogemos, Santa Madre de Dios. No desprecies las oraciones que te dirigimos en nuestras necesidades, antes bien líbranos de todo peligro, oh Virgen gloriosa y bendita. Ruega por nosotros, Santa Madre de Dios,
0: para que seamos dignos de alcanzar las divinas gracias y promesas de nuestro Señor Jesucristo. Amén.
1: En el nombre del Padre, y del Hijo, y del Espíritu Santo. Amén.
0: Corona a San Miguel Arcángel. En el nombre del Padre, del Hijo, y del Espíritu Santo. Amén. Dios mío, ven en mi auxilio. Señor, date prisa en socorrerme. Gloria al Padre, al Hijo y al Espíritu Santo, como era en el principio, ahora y siempre, por los siglos de los siglos. Amén. Primera salutación. Por la intercesión de San Miguel y el coro celestial de los serafines, que Dios nuestro Señor prepare nuestras almas y así recibir dignamente en nuestros corazones el fuego de la caridad perfecta. Amén. Padre nuestro que estás en el cielo, santificado sea tu nombre. Venga a nosotros tu reino. Hágase tu voluntad en la tierra como en el cielo. Danos hoy nuestro pan de cada día. Perdona nuestras ofensas, como nosotros perdonamos a los que nos ofenden. No nos dejes caer en tentación, y líbranos del malo. Amén. Dios te salve, María, llena de gracia. El Señor es contigo. Bendita entre todas las mujeres, bendito el fruto de tu vientre, Jesús. Santa María, Madre de Dios, ruega por nosotros pecadores, ahora y en la hora de nuestra muerte. Amén. Dios te salve María, llena de gracia, el Señor es contigo. Bendita entre todas las mujeres, bendito el fruto de tu vientre Jesús. Santa María, Madre de Dios, ruega por nosotros pecadores, ahora y en la hora de nuestra muerte. Amén. Dios te salve María, llena de gracia, el Señor es contigo. Bendita entre todas las mujeres, bendito el fruto de tu vientre Jesús. Santa María, Madre de Dios, ruega por nosotros pecadores, ahora y en la hora de nuestra muerte. Amén. Segunda salutación. Por la intercesión de San Miguel y el coro celestial de los querubines, que Dios nuestro Señor nos conceda la gracia de abandonar los caminos del pecado y seguir el camino de la perfección cristiana. Amén. Padre nuestro que estás en el cielo, santificado sea tu nombre. Venga a nosotros tu reino. Hágase tu voluntad en la tierra como en el cielo. Danos hoy nuestro pan de cada día. Perdona nuestras ofensas, como nosotros perdonamos a los que nos ofenden. No nos dejes caer en tentación y líbranos del malo. Amén. Dios te salve María, llena de gracia, el Señor es contigo. Bendita entre todas las mujeres, bendito el fruto de tu vientre Jesús. Santa María, Madre de Dios, ruega por nosotros pecadores, ahora y en la hora de nuestra muerte. Amén. Dios te salve María, llena de gracia, el Señor es contigo. Bendita entre todas las mujeres, bendito el fruto de tu vientre Jesús. Santa María, Madre de Dios, ruega por nosotros pecadores, ahora y en la hora de nuestra muerte. Amén. Dios te salve María, llena de gracia, el Señor es contigo. Bendita entre todas las mujeres, bendito el fruto de tu vientre Jesús. Santa María, Madre de Dios, ruega por nosotros pecadores, ahora y en la hora de nuestra muerte. Amén. Tercera salutación. Por la intercesión de San Miguel y el coro celestial de los tronos, que Dios nuestro Señor derrame en nuestros corazones el verdadero y sincero espíritu de humildad. Amén. Padre nuestro que estás en el cielo, santificado sea tu nombre. Venga a nosotros tu reino. Hágase tu voluntad en la tierra como en el cielo. Danos hoy nuestro pan de cada día. Perdona nuestras ofensas, como nosotros perdonamos a los que nos ofenden. No nos dejes caer en tentación y líbranos del malo. Amén. Dios te salve María, llena de gracia. El Señor es contigo. Bendita entre todas las mujeres, bendito el fruto de tu vientre Jesús. Santa María, Madre de Dios, ruega por nosotros pecadores, ahora y en la hora de nuestra muerte. Amén. Dios te salve María, llena de gracia, el Señor es contigo. Bendita entre todas las mujeres, bendito el fruto de tu vientre Jesús. Santa María, Madre de Dios, ruega por nosotros pecadores, ahora y en la hora de nuestra muerte. Amén. Dios te salve María, llena de gracia, el Señor es contigo. Bendita entre todas las mujeres, bendito el fruto de tu vientre Jesús. Santa María, Madre de Dios, ruega por nosotros pecadores, ahora y en la hora de nuestra muerte. Amén. Cuarta salutación. Por la intercesión de San Miguel y el coro celestial de dominaciones, que Dios nuestro Señor nos conceda la gracia de controlar nuestros sentidos y así dominar nuestras pasiones. Amén. Padre nuestro que estás en el cielo, santificado sea tu nombre. Venga a nosotros tu reino. Hágase tu voluntad en la tierra como en el cielo. Danos hoy nuestro pan de cada día. Perdona nuestras ofensas como nosotros perdonamos a los que nos ofenden. No nos dejes caer en tentación y líbranos del malo. Amén. Dios te salve María, llena de gracia, el Señor es contigo. Bendita entre todas las mujeres, bendito el fruto de tu vientre Jesús. Santa María, Madre de Dios, ruega por nosotros pecadores, ahora y en la hora de nuestra muerte. Amén. Dios te salve María, llena de gracia, el Señor es contigo. Bendita entre todas las mujeres, bendito el fruto de tu vientre Jesús. Santa María, Madre de Dios, ruega por nosotros pecadores, ahora y en la hora de nuestra muerte. Amén. Dios te salve María, llena de gracia, el Señor es contigo. Bendita entre todas las mujeres, bendito el fruto de tu vientre Jesús. Santa María, Madre de Dios, ruega por nosotros pecadores, ahora y en la hora de nuestra muerte. Amén. Quinta salutación. Por la intercesión de San Miguel y el coro celestial de potestades, que Dios nuestro Señor proteja nuestras almas contra las acechanzas del demonio. Amén. Padre nuestro que estás en el cielo, santificado sea tu nombre. Venga a nosotros tu reino. Hágase tu voluntad en la tierra como en el cielo. Danos hoy nuestro pan de cada día. Perdona nuestras ofensas, como nosotros perdonamos a los que nos ofenden. No nos dejes caer en tentación, y líbranos del malo. Amén. Dios te salve María, llena de gracia, el Señor es contigo. Bendita entre todas las mujeres, bendito el fruto de tu vientre Jesús. Santa María, Madre de Dios, ruega por nosotros pecadores, ahora y en la hora de nuestra muerte. Amén. Dios te salve María, llena de gracia, el Señor es contigo. Bendita entre todas las mujeres, bendito el fruto de tu vientre Jesús. Santa María, Madre de Dios, ruega por nosotros pecadores, ahora y en la hora de nuestra muerte. Amén. Dios te salve María, llena de gracia, el Señor es contigo. Bendita entre todas las mujeres, bendito el fruto de tu vientre Jesús. Santa María, Madre de Dios, ruega por nosotros pecadores, ahora y en la hora de nuestra muerte. Amén. Sexta salutación. Por la intercesión de San Miguel y el coro celestial de las virtudes, que Dios nuestro Señor nos conserve alejados de todo mal y no nos deje caer en la tentación. Amén. Padre nuestro que estás en el cielo, santificado sea tu nombre. Venga a nosotros tu reino. Hágase tu voluntad, en la tierra como en el cielo. Danos hoy nuestro pan de cada día. Perdona nuestras ofensas, como nosotros perdonamos a los que nos ofenden. No nos dejes caer en tentación, y líbranos del malo. Amén. Dios te salve María, llena de gracia. El Señor es contigo. Bendita entre todas las mujeres, bendito el fruto de tu vientre Jesús. Santa María, Madre de Dios, ruega por nosotros pecadores, ahora y en la hora de nuestra muerte. Amén. Dios te salve María, llena de gracia, el Señor es contigo. Bendita entre todas las mujeres, bendito el fruto de tu vientre Jesús. Santa María, Madre de Dios, ruega por nosotros pecadores, ahora y en la hora de nuestra muerte. Amén. Dios te salve María, llena de gracia, el Señor es contigo. Bendita entre todas las mujeres, bendito el fruto de tu vientre Jesús. Santa María, Madre de Dios, ruega por nosotros pecadores, ahora y en la hora de nuestra muerte. Amén. Séptima salutación. Por la intercesión de San Miguel y el coro celestial de los principados, que Dios nuestro Señor se digne llenar nuestras almas con el verdadero espíritu de obediencia. Amén. Padre nuestro que estás en el cielo, santificado sea tu nombre. Venga a nosotros tu reino. Hágase tu voluntad en la tierra como en el cielo. Danos hoy nuestro pan de cada día. Perdona nuestras ofensas, como nosotros perdonamos a los que nos ofenden. No nos dejes caer en tentación, y líbranos del malo. Amén. Dios te salve María, llena de gracia. El Señor es contigo. Bendita entre todas las mujeres, bendito el fruto de tu vientre Jesús. Santa María, Madre de Dios, ruega por nosotros pecadores, ahora y en la hora de nuestra muerte. Amén. Dios te salve María, llena de gracia, el Señor es contigo. Bendita entre todas las mujeres, bendito el fruto de tu vientre, Jesús. Santa María, Madre de Dios, ruega por nosotros pecadores, ahora y en la hora de nuestra muerte. Amén. Dios te salve, María, llena de gracia. El Señor es contigo. Bendita entre todas las mujeres, bendito el fruto de tu vientre, Jesús. Santa María, Madre de Dios, ruega por nosotros pecadores, ahora y en la hora de nuestra muerte. Amén. Octava salutación. Por la intercesión de San Miguel y el coro celestial de los arcángeles, que Dios nuestro Señor nos conceda la gracia de la perseverancia final en la fe y en las buenas obras, y así nos lleve a la gloria del paraíso. Amén. Padre nuestro que estás en el cielo, santificado sea tu nombre. Venga a nosotros tu reino. Hágase tu voluntad, en la tierra como en el cielo. Danos hoy nuestro pan de cada día. Perdona nuestras ofensas, como nosotros perdonamos a los que nos ofenden. No nos dejes caer en tentación, y líbranos del malo. Amén. Dios te salve, María, llena de gracia. El Señor es contigo. Bendita entre todas las mujeres, bendito el fruto de tu vientre, Jesús. Santa María, Madre de Dios, ruega por nosotros pecadores, ahora y en la hora de nuestra muerte. Amén. Dios te salve, María, llena de gracia. El Señor es contigo. Bendita entre todas las mujeres, bendito el fruto de tu vientre, Jesús. Santa María, Madre de Dios, ruega por nosotros pecadores, ahora y en la hora de nuestra muerte. Amén. Dios te salve, María, llena de gracia. El Señor es contigo. Bendita entre todas las mujeres, bendito el fruto de tu vientre, Jesús. Santa María, Madre de Dios, ruega por nosotros pecadores, ahora y en la hora de nuestra muerte. Amén. Novena salutación. Por la intercesión de San Miguel y el coro celestial de los ángeles, que Dios nuestro Señor nos conceda la gracia de ser protegidos por ellos durante esta vida mortal y nos guíen a la gloria eterna. Amén. Padre nuestro que estás en el cielo, santificado sea tu nombre. Venga a nosotros tu reino. Hágase tu voluntad en la tierra como en el cielo. Danos hoy nuestro pan de cada día. Perdona nuestras ofensas, como nosotros perdonamos a los que nos ofenden. No nos dejes caer en tentación, y líbranos del malo. Amén. Dios te salve, María, llena de gracia. El Señor es contigo. Bendita entre todas las mujeres, bendito el fruto de tu vientre, Jesús. Santa María, Madre de Dios, ruega por nosotros pecadores, ahora y en la hora de nuestra muerte. Amén. Dios te salve, María, llena de gracia. El Señor es contigo. Bendita entre todas las mujeres, bendito el fruto de tu vientre, Jesús. Santa María, Madre de Dios, ruega por nosotros pecadores, ahora y en la hora de nuestra muerte. Amén. Dios te salve, María, llena de gracia. El Señor es contigo. Bendita entre todas las mujeres, bendito el fruto de tu vientre, Jesús. Santa María, Madre de Dios, ruega por nosotros pecadores, ahora y en la hora de nuestra muerte. Amén. En honor a San Miguel Arcángel, Padre nuestro que estás en el cielo, santificado sea tu nombre. Venga a nosotros tu reino. Hágase tu voluntad, en la tierra como en el cielo. Danos hoy nuestro pan de cada día. Perdona nuestras ofensas, como nosotros perdonamos a los que nos ofenden. No nos dejes caer en tentación, y líbranos del malo. Amén. En honor a San Gabriel Arcángel, Padre nuestro que estás en el cielo, santificado sea tu nombre. Venga a nosotros tu reino. Hágase tu voluntad, en la tierra como en el cielo. Danos hoy nuestro pan de cada día. Perdona nuestras ofensas, como nosotros perdonamos a los que nos ofenden. No nos dejes caer en tentación, y líbranos del malo. Amén. En honor a San Rafael Arcángel, Padre nuestro que estás en el cielo, santificado sea tu nombre. Venga a nosotros tu reino. Hágase tu voluntad, en la tierra como en el cielo. Danos hoy nuestro pan de cada día. perdona nuestras ofensas, como nosotros perdonamos a los que nos ofenden. No nos dejes caer en tentación, y líbranos del malo. Amén. En honor a nuestro ángel de la guarda, Padre nuestro que estás en el cielo, santificado sea tu nombre. Venga a nosotros tu reino. Hágase tu voluntad, en la tierra como en el cielo. Danos hoy nuestro pan de cada día. Perdona nuestras ofensas, como nosotros perdonamos a los que nos ofenden. No nos dejes caer en tentación, y líbranos del malo. Amén. Oh glorioso príncipe San Miguel, jefe principal de la milicia celestial, guardián fidelísimo de las almas, vencedor eficaz de los espíritus rebeldes, fiel servidor en el palacio del Rey Divino, sois nuestro admirable guía y conductor. Vos que brilláis con excelente resplandor y con virtud sobrehumana, libradnos de todo mal. Con plena confianza recurrimos a vos, asistidnos con vuestra afable protección, para que seamos más y más fieles al servicio de Dios todos los días de nuestra vida. Rogad por nosotros, oh glorioso San Miguel, príncipe de la Iglesia de Jesucristo, para que seamos dignos de alcanzar sus promesas. Hacemos nuestra petición a San Miguel Arcángel. Omnipotente y eterno Dios, os adoramos y bendecimos. En vuestra maravillosa bondad y con el misericordioso deseo de salvar las almas del género humano, habéis escogido al glorioso Arcángel San Miguel como príncipe de vuestra Iglesia. Humildemente os suplicamos, Padre Celestial, que nos libréis de nuestros enemigos. En la muerte no permitáis que ningún espíritu maligno se nos acerque para perjudicar nuestras almas. Oh Dios, Señor nuestro, guiadnos por medio de este mismo Arcángel. Enviadle que nos conduzca a la presencia de vuestra excelsa y divina majestad. Os lo pedimos por los méritos de Jesucristo nuestro Señor. Amén. En el nombre del Padre, del Hijo y del Espíritu Santo. Amén.
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0: ¿Recuerdas cuando tu perro corría como loco detrás de una pelota? Saltaba el sillón de un brinco y te recibía en la puerta con una energía que parecía no tener fin. Un día te das cuenta de que ya no corre tan rápido, que le cuesta trabajo subir las escaleras, que duerme más y come menos. Tu lomito está envejeciendo y así como él te acompañó toda la vida, ahora te toca a ti acompañarlo a él. Lo primero que hay que saber es que la vejez no es una enfermedad. Es un estado fisiológico natural que atraviesan todos los seres vivos, incluidos nuestros compañeros de cuatro patas. Pero ojo, no a todos los perros les llega la vejez al mismo tiempo. Los de raza grande, como un pastor alemán o un labrador, se consideran adultos mayores a partir de los 6 o 7 años, porque celularmente se desgastan más rápido. En cambio, los de raza pequeña, como un chihuahua o un poodle, pueden no entrar en esta etapa sino después de los 10 años. Cuando tu perro envejece, los cambios no solo son de comportamiento, su cuerpo también se deteriora. Si no se cuida adecuadamente, puede desarrollar sarcopenia, que es la pérdida progresiva de masa muscular. Esto le provoca dolores crónicos, debilidad en las patas y dificultad para levantarse o mantenerse de pie. Y el problema va más allá de las piernas. El músculo no solo sirve para caminar, también produce sustancias llamadas mioquinas, que ayudan al metabolismo y facilitan la comunicación entre el cerebro y el hígado. Cuando el músculo se pierde, todo el organismo se resiente. Además, pueden aparecer padecimientos como insuficiencia renal crónica, artritis y hasta algo parecido a la demencia senil humana, que los veterinarios llaman síndrome de disfunción cognitiva canina. Sí, los perritos también pueden olvidar dónde está su plato o desorientarse en su propia casa. Ahora, la buena noticia. Hay mucho que puedes hacer para mejorar su calidad de vida. Llévalo al veterinario al menos cada 6 meses y pide que le hagan estudios de sangre, porque el diagnóstico temprano es clave para que cualquier tratamiento sea eficaz. Mantén al día su vacunación y desparasitación. Cambia sus croquetas por unas formuladas especialmente para perros maduros, con menos proteína. Límpiales los oídos y báñalo una vez al mes. Déjale juguetes para que se entretenga y mantenga la mente activa. Y sobre todo, no lo obligues a hacer cosas que ya se le dificultan. Tenle más paciencia. Sácalo a pasear periódicamente, pero a su ritmo. Y dale el cariño que siempre mereció. Te acompañó en tus peores días sin pedir explicaciones. Ahora que le toca a él caminar más lento, es tu turno de ajustar el paso. Estos bellos seres han sido nuestros compañeros durante mucho tiempo y merecen que aumentemos los cuidados en su comida, en su ejercicio, en sus visitas al médico y en cómo los tratamos. Porque un lomito viejito no necesita que le devuelvas la juventud, necesita que lo cuides con la misma lealtad que siempre te dio. Con información del doctor Marco Antonio de Paz Campos, director del Hospital de Pequeñas Especies de la FES Cuautitlán de la UNAM. Un guión de Leonardo Santiago, con información del portal Ciencia UNAM. Les saluda Mónica Genis.
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Ay, Dios. Ah, ok. 7:14, es que me ganó el esternudo. 7:14. Muy buenos días, San Luis Potosí. Muy buenos días, mi gente candelosa. Estamos ya con ustedes en el Desmodorre de Candela. Señoras y señores, en vivo y en directo desde Carranza, 1408 Interior, en la colonia Tequisquiapan. Con mucho gusto los saludamos para toda nuestra gente que ya está en sintonía, a la gente que ya está chambeando, a la gente que ya está activa, puesta y dispuesta para corretear la chuleta, para ganarse, pues bueno, el pan del día de hoy, ¿verdad? Bienvenidos, señoras y señores, como todas las mañanas, el pronóstico del tiempo, las celebraciones del día de hoy, sus peticiones, sus saludos, la palabra que vamos a descubrir en esa mañana, el 2x1, las mañanitas, todas las canciones de la música del regional mexicano que alcancemos a tocar en estas dos orejas. Y por supuesto, pues bueno, escuchamos a Los Ángeles Azules con Amor Sin Suerte, Julio Preciado, Que Solo Estoy Sin Ti. Y también escuchamos a Lila y su Perla del Mar con Mis Noches Sin Ti. Tendremos algo de los Yes Yes, tendremos algo de Grupo Recio y Sax. Grupo Recio, Sax y La Cuadra de San Luis y todas las canciones que nos soliciten en esta mañana. Soy Samuel Martínez, Sammy Boy, vamos a corte comercial y regresamos.

0: las 7. 16 minutos.
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0: Bueno, 7 de la mañana con 22 minutos. Son las 7 de la mañana con 22 minutitos. Estamos de regreso con más música a través de Candela 94.1. Escuchamos la música de los Yes Yes con ese tema titulado Sin Chamba. Vámonos rápidamente, señoras y señores. Les mandamos saludos. Le mandamos saludos a todos los que llevan el nombre de Seferino. Hoy le mandamos saludos a todos los seferinos. Hoy en su día, ayer no laboramos por lo que es el día de San Luis, rey de Francia. Y pues bueno, ya estamos con ustedes de regreso para poder echarle cachirria, para poder echarle chichirria, diría un carnalito. 7:23, vámonos, que tenemos en la mano DJ. Candela FM. 15 grados en nuestra capital potosina. Tenemos una sensación térmica de 16 grados. Espera un cielo soleado. La temperatura máxima para el día de hoy estaremos llegando a los 27 grados. El amanecer fue a las 6 de la mañana con 24 minutos. El atardecer estará llegando a las 7:06. Saca de mí la locura, llévame. En la medianoche vamos a tener 16 grados. Y para mañana jueves la temperatura máxima serán de 27 grados y una mínima de 14. El viernes tendremos 26 con 15, sábado 27 con 14, domingo 28 con 15, y estaremos terminando este mes de agosto con temperatura de 29 grados y una mínima de 15 grados, es lo que se espera para esta semana en nuestra capital potosina. Y miren lo que son las cosas, hoy amaneció a las 6 de la mañana con 24 minutos. Por lo regular su servidor ve que todavía está oscuro y dije, no, todavía aguanto. Deja que brille la luna para que... Sin mirar la hora, pues ya uno ya te acostumbras a la luz del día, ¿no? Ya sabes más o menos cuándo va amaneciendo, cuándo no. Y dice, todavía es temprano. Pues ahora amaneció, hoy amaneció un poquito más tarde, Chihuahua. 6:24. Bueno, 44-47-02-94-90-444-8115-94-1, teléfono directo cabina para que se comunique con nosotros. Son exactamente las 7 de la mañana, 25 minutos. Tenemos hacia saludos y, cómo no, échatelos. Vamos a ver qué dice la banda WhatsAppera por acá.
1: Buenos días, mis amigos. Te saluda el Tiger de San Luis. Ayer estábamos como cuando se nos va el internet.
0: Bien tristecillos.
1: Sin nada. Así estábamos ayer. Sin locutores, sin nada. Nada de nada. Nada era igual sin locutores. Ayer la radio de Candela 94.1.
0: Gracias, mi hermano, muchas gracias. Sí, se siente extraño no trabajar. Yo pensé que cuando desperté, yo dije, ay, otra vez es domingo. Ya me paré, yo dije, ¿qué domingo tan rápido? Se pasó muy rápido el domingo. Y le digo, no es cierto, güey, pues si es día festivo, no trabajamos. Y ya. Pero sí se siente extraño. Dice por acá, muy buenos días, Sammy. Me complaces con una de Yaguarú, Amor sin Primavera, porfa, gracias, bendiciones, que tengas buenos días, gracias. Saludos al regio, good morning, Sammy, excelente día, porfa, una rola de grupo Samoyedo para el regio, nomás a las malteadas, no, porque no entienden este género musical, gracias, ok. Y dice por acá, buenos días, Sammy Boy, iniciando el día con toda la actitud que contagias desde Jardines del Valle. Un saludo para toda la racita de candelosos que nos están escuchando y me complaces con el niño y la cumbia, que tengas un excelente y productivo miércoles. Hoy, cafecito de olla, atentamente el Frank, un cafecito de olla.

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0: La 7 con 31 minutos.
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6: Contamos, señoras y señores, son exactamente las 7 de la mañana con 33 minutitos. 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Sí que sí.

estamos de regreso. Son las 7:39. Escuchamos la música de Grupo Samoyeda a través de Candela 94.1. Señoras y señores, que por supuesto, hablando de este ritmo, hablando de música de janda, los invitamos o te invito a que me acompañes este próximo 12 de agosto en TX Dance, allá en la carretera Río Verde, con la presentación de Aldo Sierra. Va a estar bastante, bastante bueno. Su servidor en la animación, colaborando con otra voz. Ahí para que se metan en esa, en la página de su servidor, Sammy Boy. Ahí estamos compartiendo lo que son la info para este evento. O en la página de Musical Event AS. Ahí están dando toda la información de este evento para todos los que son amantes de la música tejana. Ahí vamos a andar, señoras y señores, este próximo sábado 12 de septiembre en el TX Dance. Y el 13, bueno, gracias a Dios. Y el 13 nos vamos nuevamente a la rodada con la racita de los Trucks. Saludos a los Trucks San Luis. Que vamos a andar en la rodada con estas hermosas pick-up. Ahí vamos a andar echando guateque. 7:41, 7:41, señoras y señores. ¡Vámonos con las celebraciones del día de hoy! Hoy es Día Internacional contra el Dengue. Se busca concienciar sobre la prevención y control del dengue, promoviendo la eliminación de criaderos de mosquitos y la detención temprana de síntomas como fiebre, dolor de cabeza y salpullido. Además, pues bueno, señoras y señores, es Día Internacional del Actor. Se rinde homenaje a actores y actrices del teatro, cine y televisión, recordando a Sanguines de Roma, patrón de los actores. También, señoras y señores, es Día Internacional del Perro. Hoy es Día Internacional del Perro, celebrado en Estados Unidos, Colombia, España y otros países de Iberoamérica, promovido por Golden Page para reconocer la importancia de los perros. Page, ¿así se dice? Sí, Page. Ok, perfecto. Gracias, productor. Día de la Igualdad de la Mujer, conmemorado en Estados Unidos, enfocado en la equidad de género. Allá en Perú es Día del Adulto Mayor o Día del Abuelo. Se reconoce la experiencia y sabiduría en aporte de los abuelos y la familia y la sociedad con actos simbólicos y encuentros. En otras celebraciones que podemos estar encontrando en Colombia, como es Día del Tendero, en Argentina es Día Nacional de la Solidaridad, en Bolivia es Día de la Dignidad de las Personas Adultas Mayores, entre otros. Bueno, tenemos más mensajes. Dice por acá: muy buenos días, Sammy. Me puedes complacer con una canción de los Cantaritos, la del Niño y la Cumbia. Ánimo, Jesús Carranza de Pozo. Saludos para todos los candelosos. Saludos a DJ Master. Buen día, Sammy Boy. Excelente ombligo de semana. Como el saludo de ayer no valió, hoy sí, pero el equipo de Candela y la raza candelosa de parte de DJ Master de Jala Nayarit. Te encargo, por favor, la cumbia de Mandingo, la de Ben. Gracias, es la que tenemos a la mano. Y dice por acá: hola, Sammy. Buen ombligo de semana. Ayer se escuchaba muerta la estación 94.1. Me puedes complacer con La Trapa y El Amor de Curramba. Ay, de favor, mis amis. Gracias. ¡Vámonos!

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0: Vámonos con saludos. 7:51. Son las 7:51. Vámonos con mensajes. Vámonos con nota de voz. Vámonos con mensajes. Vámonos con nota de voz. Vamos a ver qué dice la banda WhatsAppera.
1: Muy buenos días, bonjour, ¿cómo estamos? Mi salsa me voy con todo el power al millón y un poquito más. Acabamos de venir de la caminata, adictos, ¿sale? Cuídate mucho, una lluvia de bendiciones. Saludos cordiales a sí, a Inge Berito y toda la familia Candelosa. Aquí andamos al millón y un poquito más. Porfa, mi Sammy. Cruz de madera con Michael Salgado, ¿sale? Gracias, gran mitad de semana. Ánimo, con todo el power.
0: Ok, dice por acá, buenos días, mi Sammy. Saludos para toda la Lalisa. A ver si me puedes poner una rolita de Yaguarú. Te sigo esperando. Ok, te la cambio por otra rolita, Carolito, porque ya tocamos Amor sin Primavera de Yaguarú. Y saludos a toda la Lalisa. Por acá dice, eliminó el mensaje. Ya sabe que el que elimina el mensaje e invita a las cocas.
2: Muy buenos días, señor Sandy Boy. Excelente miércoles. Ahora, Candela, son los franceses que no trabajaron ayer. Nosotros sí. Pero bueno, échale mis a mí. Mis saludos para todos los candelosos de parte del Medrano Chiclotes.
1: Y a ver si me puedes poner la de Melina, por favor, con la perla. Por favor,
0: Melina. Ándale, te ponemos la de Melina. Y por acá nos manda foto donde ya anda en el transporte. Eso es todo, mi buen y estimado Chiclotes. Hola, muy buenos días, Sammy. Oye, le puedes poner las mañanitas a mi sobrina Jimena, ya que es su cumpleaños. Te escuchamos en Tierra Blanca, la familia Bravo Aguilar. ¡Jimena! ¡Jimena! ¡Está las mañanitas! Por si anda jugando, haciendo travesuras o todavía anda modorrilla, le mandamos un fuerte pero fuerte abrazo para Jimena, que está de manteles largos hasta Tierra Blanca. Y saludos a toda la familia Bravo Aguilar. Jimena, muchas pero muchas felicidades. Bueno, imagino que Jimena es pequeña, ¿verdad? Porque es su sobrina. Igual hasta ya está bien grandota.
3: Y placer a felicitarte.
0: Muchas felicidades, Jimena. Te mandamos un fuerte abrazo. Más a ratito te volvemos a mandar los saludos y las mañanitas. Dice por acá, muchas gracias. Mi buen estimado Regio, buenos días, mi Samu. Un saludo para el Jeras, el Rayo, desde la ciudad de Los Pozos. Ponte una de la cumbia buena de Jorge Mesa. Ánimo. La cumbia buena con Jorge Mesa, programada la melodía, dice por acá el buen Raimundo Rodríguez, el Rayo.
4: Buenos días, saluditos para el Chiquitos, para el 4920, para el 5536 de la ruta 13. Saluditos para el Jeritas, que anda bien activo el Jeritas. Órale, saluditos de parte del Rayo.
0: Saludos, que el Jera se ponga las cocas.
5: Hola, Sammy, muy buenos días, mi buen amigo Sammy. Oye, mi Sammy, ¿me puedes complacer con el tema de Azuquita, mami, o de Azuquita, papi, de Alfredo Gutiérrez? Ay, por please, mi Sammy, saludando a toda la bandera candelosa de corazón. Desde el Saos, ya sabes quién, tu humilde servidor. Gracias, mi Sammy.
0: Saludos, Don Esteban. Saludos hasta el Saosito candeloso. Hasta allá le mandamos saludotes. Son las 5 minutitos y nos dan las 8:00 a.m. Vámonos a música. ¿Qué tenemos, DJ, a la mano? ¿Tenemos programación? Aquí está Grupo Recio Sax y La Cuadra de San Luis.

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0: 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Las 8 con 3 minutos.
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0: 8 de la mañana con 10 minutos. Son las 8 de la mañana con 10 minutitos. Señora, señor, que no se le haga tarde. Ya son las 8 de la mañana con 10 minutos. ¡Córrele! Escuchamos a Michael Salgado con la Cruz de Madera. En esa hora tendremos algo de los graduados. A Jimmy González y Grupo Más, Flaco Naranjo, tendremos a Corazón de Cristal, Invasores de Nuevo León y todas las canciones que me estén solicitando en este momento a través del 444-8115-941 al 4447-0294-90. En esa hora tendremos esto que se llama Despertando tu Lenguaje, donde conoceremos una palabra nueva. Tendremos las mañanitas para que me vayan denunciando a los cumpleañeros, 4447-0294-90, y por supuesto tendremos el 2x1 cuando yo se los indique, ¿va?
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0: Con lo mejor de la música de regional mexicano en esa mitad de semana, en ese miércoles, el último, señoras y señores, el último miércoles de este mes de agosto. Ya se termina el mes de agosto el próximo lunes. Entonces, si usted tiene algún pendiente, si tiene alguna actividad por realizar, hágalo ya en estos próximos días para que pueda empezar el mes de septiembre, agosto, tranquilito, ¿verdad? Nada de que ching. Me faltó pagar aquí, me faltó cerrar mi empresa, mi negocio con las ventas, ¿no? Ustedes sabrán que, ¿cuáles son sus pendientes? Bueno, dice por acá, buenos días, así está registrada como ojitos. Dice, buenos días, me podría poner las mañanitas para Sabas o Sebas Ramírez Gallegos de parte de su hermana Mari, que nos escucha en el Zapote, gracias. ¿Cómo no? ¿Es Sabas o es Sebas? Y con mucho gusto le mandamos las mañanitas, le mandamos un fuerte pero fuerte abrazo hasta el Zapote. Para Gwen Sabas, así dice Sabas Ramírez Gallegos de parte de su hermana Mari. A ver si ahorita nos corrigen el nombre o así es su nombre. Dice, por aquí a Sammy, por favor, la cumbia del ferrocarril con saludos a Lucy en Valle Dorado. Gracias por atender mi mensaje. Ándale, Lucy, ya tengo tu melodía por aquí formada. ¿Qué onda, mi Sammy boy? Bonito día. Please, una rolita de Paco Silva y su tropa colombiana, El Callejón del Sapo. Saludos desde el edificio Caleto, su amiguita Carmen Hernández. Ándale, Carmen. Un fuerte abrazo, con mucho gusto. Ya ahorita ponemos la melodía. Vámonos por acá, tenemos nota de voz.
2: Buenos días, mis Sammy Boy. Bonitos y bendecidos días. Oye, mándame un saludo, por favor, ahí a todos los choferes y ayudantes de Gas Express Nieto. A ver si me puedes complacer con una canción. Te juro que yo no fui, de Pedrito Fernández. Gracias, buen día.
0: El brother trae actitud, trae brother actitud. Con Pedrito Fernández. Que ya no le gusta que le digan Pedrito, ¿verdad?

0: Ok, perfecto. Pues bueno, rolas programadas. Vámonos a música, pues son las 8 de la mañana con 14 minutos. ¡Suéltala, DJ! ¡Que suene, que suene!
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0: Aquí está la música de Jorge Mesa y es la

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1: 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Las 8, 18 minutos.
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11: La palabra del día de hoy, señoras y señores, en esto que se llama Despertando tu Lenguaje, no solamente es conocer una palabra, pero sí te invito a que apliques el significado en tu día a día. ¿Por qué? Porque así como yo, así como ustedes, no me, me van a dar la razón, porque es algo inevitable que hacemos todos los días. ¿De qué se trata? Pues bueno, de esto. La palabra del día de hoy, señoras y señores, se llama liberosis. ¿Alguna vez has escuchado esta palabra liberosis? ¿A qué te suena? ¿A qué te sabe? ¿A qué te escucha? ¿A qué se escucha? ¿Qué crees que significa esto, Liberosis. Bueno, el significado es el deseo de dejar de preocuparse tanto por las cosas, especialmente por aquello que no podemos controlar. Esa sensación de querer soltar responsabilidades, expectativas y preocupaciones para vivir un poco más de libertad mental. ¿Te ha pasado? Bueno, el origen viene del latín liber, que significa libre. El término moderno liberosis fue popularizado por el escritor estadounidense John Koenig en, espero haberlo dicho bien, The Dictionary of Obscure Sorrows. Ay, disculpe mi inglés. Un proyecto dedicado a crear palabras para emociones difíciles de expresar. Ejemplo, necesito un poco de liberosis. dejar de pensar en lo que no puedo cambiar y disfrutar más el momento. Así es, señoras y señores, la palabra del día de hoy es liberosis. Ese deseo de dejar de preocuparte por todo aquello que no puedes controlar, porque a veces la paz no está en resolverlo todo, sino en aprender a soltar. Liberosis, menos carga en la cabeza y un poquito más de libertad para el alma.

Es el momento de irnos con saludos. Tenemos ya hartos mensajitos. Muchas, pero muchas gracias por comunicarse, por reportarse, por estar al pendiente de Candela 94.1. Y como le mencionábamos en la semana o la semana pasada, estamos muy, pero muy arriba. No arriba.

Aldo Camaleón, así estás registrado, dice el camaleón. Saludos, perfecto, saludos, carnalito. Dice por acá, Chamuco, buenos días. Saludos al Mechudo, que también está en sintonía. Y dice por acá para Nazaret, que levanta una manita también. Perfecto, buenos días. Saludos a Jorge Fraga, hola Sammy Boy, buenos días. Me complaces con una de los Ávila por un caminito para escucharla en la Nueva Progreso. Gracias, Sammy. Saludos atentamente, el Jorgito Fraga. Vientos, mi Jorgito Fraga. Y bueno, así como ellos, comuníquense 444-8115-941. Exactamente, son 8. Bueno, son las 8:28. Vámonos a música y regresamos. Regresamos después de la media hora porque ya tenemos el 2x1. Aquí está Suquita Mami, rolita que se va hasta el Sausito, Colombia.

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0: 8 con 33 minutos.
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6: Rolita para que se ponga a bailar en esa mañana. Despiértese, mi gente candelosa. Aquí está Pedro Fernández. Y te aseguro, mamacita, que yo no fui.

0: Pedro Fernández con Yo No Fui. Saludos al buen Guamas, Colombia. Dice, saludos al Guamas, ya directo al jale. Saludos a Jesús Amarripa, escucha la 94.1 hasta Ciudad Victoria, Tamaulipas. Mándame saludos y gracias, saludos hasta Ciudad Victoria, Tamaulipas. Dice, buenos días, Bisami, me puedes complacer con la canción de Ram Herrera, La Mancha, y mandar saludos para Esperanza y Adolfo desde Avenida Muñoz, de parte de Roberto, gracias. Vámonos con el 2x1, muchachos, aquí están los rehenes.
1: Hola, Sammy, un 2x1, por favor. Los rehenes, me pides tu libertad y un títere. Por favor, 2x1 de los rehenes. Gracias.

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2: Nuevamente, felicitaciones. Vámonos con las mañanitas del día de hoy, en este 26 de agosto. Le mandamos saludos a todos los que llevan el nombre de Seferino. Saludos a todos los seferinos. Un fuerte, pero fuerte abrazo. Y dice por acá, a ver, déjenme ver.
3: Qué linda está la mañana.
2: Creo que no. Ok, felicidades para Jimena. Felicidades para Jimena en Tierra Blanca de parte de la familia Bravo Aguilar. Saludotes, saludotes, Jimena. Pásatela bonito. Muchas, pero muchas felicidades. Uy. Saludos para acá. No sé si fue error del autocorrector o así se llama, pero me pusieron Sabas. Quiero imaginar que es Sebas. Ramírez Gallegos, de su hermana Mari en el Zapote, le decimos muchas felicidades. Y a todos, toditos, todos, que se la pasen chidito, a los que están festejando su cumpleaños, su aniversario de novios, de bodas, algún emprendimiento, alguna fecha importante, divorcio también, cómo no, ¿verdad? Muchas felicidades.

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0: 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Las 8:48 minutos.
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0: Vámonos. Tenemos saludos, son 10 minutitos y nos dan las 9 de la mañana. Saludos, tengo mensajes, tengo comentarios en la página de su servidor. Ahí hice una publicación. Sammy Boy, ahí sí me puedes estar encontrando. Saludos para mi buen estimado Robert y a toda la gente de Best Top Motor Sport en esa página revista Motor Sport. Mi buen Robert, te mandamos un fuerte abrazo. No sé si estás escuchando, pero ahí te reportaste con nosotros en Facebook. Saludos, mi Best Top Motor Sport. Síganlo si eres amante del deporte motor. Mi buen Robert, saludotes. Para el buen Rogelio Martínez, dice buenos días, Sammy. Saludos para María Elena Pérez Terán, dice buenos días, feliz día, Sammy, saludos. Y saludos para Mayo López, dice saludos por acá, le mandamos saludos, como no, con mucho gusto. También tenemos de este lado, rápidamente, bueno, aguántame tantito con estas, ahorita les mando saludos con las notas de voz que tengo por acá. Sigue igual. Oye, quiero mandar un fuerte abrazo, un saludo muy, pero muy especial. Dice por acá, hola, muy buen día. Puedes mandar un saludo a la directora Eloísa y a todo el equipo del Instituto Pablo Neruda, que estamos en Consejo Técnico, pero escuchando Candela, ¿eh? Con un ojo al gato y el otro al garabato, ¿eh? Dice, gracias. Un fuerte abrazo, maestra Eloísa. Déjenme les cuento que fue mi maestra en la primaria. Le mandamos un fuerte abrazo, con mucho cariño, con mucha admiración. Gracias a usted, maestra, gracias a usted, ya puedo decir las palabras bien escribidas. Ya puedo anotar esas frases bien escribidas gracias a usted. No es cierto. Un fuerte abrazo para todos ustedes, para Eloísa pequeña y para usted, Eloísa, también con mucho gusto, y para todo el consejo técnico de el Instituto Pablo Neruda. Un fuerte, pero fuerte abrazo. Muchas gracias por estar escuchando. 8 minutitos y nos dan las 9 de la mañana. Tengo música y ya me llegaron más saludos. Vámonos de volada. Aquí está la nueva orquesta. Esto es la cumbia de los ferrocarriles.

0: Bárbara Velázquez, pero finalizamos el desmodor en este momento. Pero tenemos hasta saludos, dice por acá don Esteban.
1: Sammy, para mí no es el top 3. Somos el número uno en Candela 94. Los dueños del aire, Sammy, somos los primeros.
0: Somos los número uno, es correcto. Dice, buen día, me puedes comenzar con la canción de los clasiqueros de Colombia. Saludos a la 6758. Dice por acá, Norma Star Energy. Dice, yo, está en sintonía. De ese lado, dice, ella es Esperanza, mi Sammy. Órale, va, perfecto.
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0: Qué bonita cachorra. Ella es Esperanza, tu fiel acompañante. Muy bien. Mi buen estimado Palomares. Muchas gracias por mostrarnos foto de Esperanza. Qué bonita cachorra. Y tiene sus guantes blancos en las patitas. Saludos a la 1514.
3: Hola, Sammy. Hola. Un saludo para Miguel de parte de su mamá.
0: Saludos para Miguel de parte de su mami, cómo no, con mucho gusto. Gracias por estar en sintonía. Saludos a Roberto Miranda. Claro que estoy escuchándote, mi Sasa. Si me puedes poner la canción de A Mi Modo de los Farcanes, sobres, aquí seguimos. Saludos, mi buen Robert Miranda. De este lado tenemos la 7074.
4: Adelante, mi Sammy. Adelante. Ahí te va. Ese que está cantando la canción, Me Pides Tu Libertad. ¿Sabías que fue el primer vocalista de Los Temerarios, pero nunca grabó ningún éxito? No grabó nada. Este después recomendó al Sammy Guzmán con Los Temerarios, que se grabó el Sammy Guzmán. Y luego el Sammy Guzmán lo recomendó con Los Rehenes de Paco Romo, que es el vocalista ese. Ahí está, mis amigos, Jesús Landero, 1978, cuando era grupo La Crisa. Ahora es el actual vocalista de Los Rehenes de Paco Romo. Esa es una información muy importante para la radio.
0: Gracias, mi 7074. Gracias por estos datos que nos acabas de compartir. Muy bien. Dice por acá, saludos al Simpson, que se comunica con nosotros. Roberto Anguiano dice, Candela, muy buenos días. ¿Me podrían poner Mar y Tierra de Santa Fe Clan? Y una pregunta, ¿habrá acceso a Santa Fe Clan? No sé, más a ratito que nos comenten y nos digan qué rollo se va a ver accesos para Santa Fe.
5: Mi boy aquí ya presente. Buenos días, reportándose el Chupirul. ¿Podrías ponerme la rola de Enciende Mi Hoguera de Rigo Tobar, por favor?
0: Y le da chivia. ¡Ah, ya son las 9! Tengo rolas pendientes, ahorita los programamos. Vámonos con esa última, es a cargo de los Invasores de Nuevo León. Y regresamos. Viene Laura Velázquez en los controles y micrófonos y su servidor en los micrófonos para disfrutar de más música en Candela 94.1. ¡No se vayan!

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0: 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Las 9. Con 5 minutos. 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

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Son exactamente las 9:13 a.m. Tendremos Frontera, Gabito Ballesteros, Los Tigres del Norte, Ángeles de Charlie, Los Elegantes de Jerez. También estaremos escuchando a Edén Muñoz y Alfredo Olivas. Y bienvenidos sus mensajes, 4447-029490, para que se comuniquen, se reporten, se manifiesten. Así que suéltala.

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0: Las 9 de la mañana, 24 minutos, 9:24. Buenos días, San Luis Potosí. Excelente mañanita de miércoles. Mitad de semana. Último miércoles del mes de agosto. 26, Sam. Ya 26.
1: No hice la tarea.
0: 24. Nos quedamos en el 24.
1: No, y es que no me acordé hasta ahorita que volteé a ver el 20, busqué a ver el 26. Volteo al calendario y yo dije, ay, nos quedamos en el lunes todavía. Buenos días, Guareca, ¿cómo estás?
0: Bien, Sam. Miércoles con sabor a lunes.
1: Exacto, sí. ¿Qué tal estuvo tu sanguisito?
0: Bien a gusto, la verdad muy a gusto. Hice cosas que por lo regular no hago. Fui a desayunar con mi hermana y con mi mamá el día de ayer, que
1: súper.
0: No tengo la oportunidad nunca de desayunar en casa. Y la verdad que lo disfruté mucho, gracias a mi hermana que me invitó el desayuno.
1: Sí, aprovechando, ¿no? Porque sí. Cambia mucho de un domingo a entre semana.
0: Que los domingos los restaurantes por lo regular están
1: llenos
0: hasta el tope.
1: Ajá. Uh-huh. Y ya más entre semana, ya más a gusto, ya más relajado. Muy bien, muy bien. Qué bueno
0: que lo disfrutaste. Y por la tarde pues estuve con las sobrinas, entonces la verdad es que la pasé bastante a gusto.
1: Qué bueno. Yo desperté y yo dije, ay, es domingo, qué rico.
0: Me pasó lo mismo.
1: Y luego, luego me dicen, ay, se pasó muy rápida la semana, ya es domingo otra vez. Yo dije, qué bárbaro. Digo, bueno, mañana es quincena. Y luego, ah, si no es cierto, pues es martes y es día festivo.
0: Cierto. Pues bueno, esperemos que quienes hayan descansado el día de ayer lo hayan pasado bien, la hayan pasado a gusto. Quienes fueron a la feria que la hayan pasado también bastante bien. Ayer también fue día de la garnacha, entonces comida gratis. El concierto de Katy Perry que estuvo espectacular, lo vimos en redes sociales. Y pues ya quedan los últimos días de la feria, Sam.
1: Oye, ya los últimos
0: días. Parecía que no, pero ya se va a acabar.
1: Ya se acaba este domingo. Este domingo y todavía está los lunes de remate con los gritones, ¿verdad? Que es el muy tradicional.
0: Supongo que sí.
1: Ok, perfecto. Pues bueno, está a disfrutar. Si no se ha dado a la tarea de irse a la feria, váyase a caminar, váyase con la familia o vaya a disfrutar de estos eventos, de actividades en general de la FENAPO, como bien lo mencionaste, el día de la garnacha, el día de ayer, que había mucha gente.
0: Muchísima gente.
1: Aparte de la que fue a ver a Katy Perry, que me imagino que aprovecharon la comida, había gente que iba a ver especialmente a lo que es la día de la garnacha.
0: Pues sí, ya quedan nada más, pues prácticamente miércoles, jueves, viernes, sábado y domingo, 5 días, Sam, y se acaba.
1: Y se acaba. Hoy viene Ángel Quesada, Santa Fe Clan, que se la ha vivido aquí en San Luis Potosí, creo. Aquí ha estado en todos estos días. Y entonces, pues bueno, para que la gente vaya a disfrutar del hip hop.
0: Viene mañana el Potosinazo.
1: También.
0: El viernes, Alameños de la Sierra.
1: Liberación viene el sábado.
0: Sábado, Liberación, Top.

0: tema de la radio. Y me tocó entregarles un reconocimiento a los Tigres del Norte. No, yo me sentía bien chiquitillo, nervioso.
1: ¿Tú te sentías el jefe de jefes?
0: No, yo me sentía el jefe de jefes. Y había mucha gente donde anteriormente estaba el Teatro del Pueblo. Imagínate, ¿no? O sea, tienes un mes, dos meses de estar en radio. Y te toca darle un reconocimiento en frente de mucha gente a los Tigres del Norte. Pues sí me sentía así como que medio sacado de onda. Medio, no me la creo si estoy con los jefes de los Tigres. Y bien buena onda. Bien buena onda, sí, los Tigres. Muy buena onda.
1: La verdad, son buena onda.
0: La que se vio muy buena onda también fue Katy Perry. En las entrevistas, en la convivencia, y metió a fans a hacer un TikTok con ella. Bien sencilla. Bien sencilla, Katy Perry. Que se mostró con todo el público. Y lo que se dejó ver en las redes sociales.
1: Pues qué bueno para quienes son fanáticos de ella y quienes tuvieron la oportunidad de asistir a este gran concierto, que creo que cantó bastante tiempo, ¿no? O sea, no fue como...
0: Yo pensé que iba a ser una hora.
1: Sí, todos tenemos la idea de que, como es una artista internacional, seguramente nada más iba a cantar una hora, ¿no?
0: No sé cuánto duró, pero sí sé que...
1: Pero cantó más de una hora, sí. Uh-huh. Fue más de una hora. Entonces, pues qué padre, ¿no? Para quienes fueron.
0: Qué padre, para los que hicieron el sacrificio. Vi que hubo gente que vino desde Colombia. Desde Colombia
1: no
0: se dejaron venir.
1: Ahí dudo. Ojalá y sí. Pero probablemente eran colombianos que viven en México.
0: Ajá. Que tiene el acento. Y, ay, hace mucho frío aquí. Yo dije, no. Pero ya después dije, no, o sea, ya está más cerca del Caribe, pues es diferente. Pero según, vinieron desde Colombia, de Guatemala y obviamente de diferentes partes de la República que vinieron al concierto.
1: Yo creo que hasta extranjeros, ¿no?
0: Uh-huh. Sí. Creo que también venían de Estados Unidos. Mucha gente se dejó venir a disfrutar del concierto y lo que es el fan.
1: Tú y yo, Sammy.
0: Sí. Yo me dijo, ¿vas a venir? Digo, no puedo, hay mucha gente.
1: Discúlpame,
0: haz paro, ven a verme.
1: Discúlpame.
0: Ajá, le digo, no puedo. Mejor te espero aquí en la casa ya cuando termines. Ah, bueno.
1: Vamos a pausa, Sammy, y regresamos con sus reportes. Ya tenemos bastantes mensajitos. Regresamos.
0: Ándale, pues.

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0: Bueno, ya estamos de regreso a las 9 de la mañana con 42 minutos, 9:42. Seguimos con más a través de Candela FM 94.1. Tenemos mensajes, notas de audio. Me voy a aventar de acá las notas, ¿vas, Sam?
1: Échatelas.
2: Sandy, Laurita, buenos días. Oye, ¿me puedes mandar un saludo para el señor Luis Cerino Gatica y su apreciable familia? Muchas gracias.
0: Saludos.
1: Dice por acá, muy buenos días. Sammy ya en sintonía con Candela. Me podrían complacerme con una rolita. Playas Marinas, Sammy. Saludos hasta Tierra Blanca.
0: ¿Playas Marinas?
1: Ajá.
0: Super Pegue o Alfredo Gutiérrez. Que nos digan con quién, ¿no? Para
1: poner, para elegir la versión luego, correcta.
0: ¿Te acuerdas que pasó la semana pasada que pusiste una?
1: Sí, me regañaron.
0: Y que te regañaron, te dijeron, esa ni era. Esa ni era, ¿por qué se te ocurre ponerla? Esa ni era. ¿Qué te pasa, Samuel Martínez? Entonces, sí es importante que manden la canción, pero que también manden la agrupación o el solista para no errarle y no desperdiciar un espacio de complacencia.
1: ¿Con quién la tienes? ¿Con Superpegue?
0: Con dos, y ya te digo, el otro quién, pero aguántame.
1: Superpegue y Alfredo. Alfredo Gutiérrez.
0: Ajá. Sí, ¿verdad? Entonces hay que nos avise, ¿verdad?
1: Ok, hay que nos diga ahorita cuál.
0: Pedro dice, buenos días, Laurita Velázquez, a mi boy. ¿Me pueden complacer con una canción de Brindis por Siempre? Los dos fuimos culpables. Gracias por complacer. Excelente día desde Villa de Reyes. Puro candeloso. Soy Peter. Bendiciones y ánimo.
1: Saludos para acá, para Rin Fernando.
3: Muy buenos días, Laurita y Sammy, ¿cómo están? Espero que estén muy, muy bien. Soy Fernando, si me pueden, por favor, complacer con la canción de Cumbia con la Luna del Grupo Control. Ay, por favor, en esta mañana, ya saben, aquí siempre escuchando Candela 94.1, les encargo mi canción y un saludito para la familia de la Rosa Hernández. Gracias.
1: Hasta el Cerro de San Pedro.
0: Saludos.
1: Perfecto, dice por acá, muy buenos días, Fracción Sánchez en línea, esperando que todo vaya bien, primeramente Dios, salud y todo lo bueno que venga, saludos a todos en cabina, saludos a Bam Bam, a Ceci, a los Paulín y a toda la gente que esté bonito rancho bicicletero, es más, ponte Juliantla para que se imaginen que así se parece, pásenla bonito, ok, saludos a Fracción Sánchez, hasta Santa María del Río.
0: Saludos, un abrazo, con mucho cariño. ¿Dónde te quedaste?
1: ¿Qué tienes, DJ?
0: Sí, ahorita la ponemos rápido. Dice, buen día, saludos de a tus amigos, los Palafox, presentes ya desde temprano, gracias.
1: Ok.
0: La de Juliantla, y te avientas así como en por cinco, ¿sí?
4: Sammy, ahorita buenos días, Dios los bendiga. Buen inicio de mitad de semana. Pues nos fue muy bien, hasta ya tuve que entrar al quiste. Por lo de Cachi Parry, no, abarca mucho terreno, hombre. Mucho. Salimos bien, todos bien. Sí. Sale, pues, buenos días y provechitos, si están haciendo café. Si no, dale que el mole dio ya. Ay, si no, toco el mole dio ya. Así no la vuelta. Con arrocito, ¿con qué te gusta?
1: Ok, perfecto. Saludotes, mi Luis.
0: Va. Dice el Inge, Gorita, hablando de cosas personales, ayer el show como ninguno estuvo hasta su gorro. Ayer estaba lo de la garnacha, pero valió la pena. ¿Me pueden poner, porfa, la canción de el maestro Rigo Tobar? Se llama Te dedico mi canción, saludos, te mando un beso y un abrazo. Y al buen Sammy Boy, cuatro veces de mis ingenieras. Ya está. Y nos comparte el video justamente de la presentación de Katy Perry.
1: Oye, la tenías bien cerquita.
0: Sí.
1: La tenías, donde están los escalones, bien, bien cerquita.
0: Es que él siempre va a zona VIP, ¿eh?
1: Sí, ¿eh?
0: Siempre.
1: Hay que juntarnos en zona VIP.
0: Hay que juntarnos con el Inge.
1: Saludotes, mi Inge.
0: Hay que juntarnos con él.
1: Sí. Y bastante gente.
0: Vámonos a música, Sam. Regresamos con más de sus mensajes.

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0: Bueno, ya estamos de regreso. Seguimos con más a través de Candela FM 94.1. Y ya son las 10:10. Amigos, yo les tengo información que les queremos compartir en esta mañana. Y es que cuántas veces nos han consumido las deudas, mi queridísimo Sammy. O simplemente no contamos con el capital para invertir en un negocio, querer emprender o simplemente cubrir gastos personales y no encuentras pues la salida por ningún lado. 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
0: Gracias. Gracias, mi queridísima Liz. 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
2: ¿Qué tenemos? ¿Qué tenemos, DJ? Muchas,
0: aparte de hambre.
2: Sí, ya sé hambre.
0: Aparte de hambre y de actualizaciones, tenemos...
3: Cita.
0: Mensajes.
2: Tenemos mensajes, saludos, gracias por comunicarse. 4447-029490. Mensajitos del WhatsApp. Gracias por comunicarse con nosotros. De la 8820 para arriba, ¿verdad? Dice por acá.
0: De la 1514 nada más dice buenos días, güerita, y saludos. Excelente humillita de semana.
2: Gracias. Ok, perfecto. Del 8820 dice buen día, güerita Sammy. La canción de corazón. Con el corazón en la mano de liberación, atentamente, Pimpón.
0: ¿Pimpón es un muñeco?
2: Que por cierto, pues bueno, hay que disfrutar de la música del recuerdo de liberación este fin de semana. Dice, buenos días cordiales desde el autolavado El Pepsi. ¿Y quién no recuerda cuando era el último día de la feria? Bueno, cuando era, cerraba Lila y los Acosta, cuando, ok. Dice, cuando Sammy todo pichón el día que empezó como locutor y hoy un sopilote. Ahora, dice, saludos desde el Pepsi. Recuerdo cuando era la feria en la Colonia Estadio. Ese era pueblo. Bueno, también no manches, Pepsi. También de qué siglo nos estás hablando. El Pepsi iba a la escuela con Chabelo.
0: Y dice, ay, no, Pepsi es joven, es joven. Dice, quejas en el buzón Sobrex.
2: ¿De qué?
0: Quejas en el buzón.
2: Quejas Sobrex. En el buzón Sobrex.
0: Saludos. Mi Pepsi dice, ay, saludos Laurita y Sammy. Me pueden complacer con la canción Medicina de Amor de Antonio Santos, dedicada para mi esposa Marta Rocha.
2: Ok, saludos a Barbie Cervantes. Dice, ¿qué tal Laurita y Sasasami? Voy nuevamente reportándose. Buena Alex Díaz, se conocía de Gacera de Cilindro Gris y Gorro Naranja, acá en la cilindrera en Cactus, ya escuchando la mejor estación FM en San Luis Potosí, Candela 94.1 megahertz de la frecuencia modulada. Una canción, por favor, no prendas la vela de Tropical Caribe, por favor, por su atención, muchas gracias.
0: Ok. ¿Qué?
2: ¿Qué tenemos? Saludos. Mira, para Lorena.
0: Sí, también te lo suelto.
2: Dice, buenos días, que la mano de Dios te proteja y te bendiga. Gracias, Lorena. María La China, buenos días, hermosa Laurita, buen día, Sammy, linda voz. Me pueden conversar con la de linda realidad de los Bukis. Saludos para Martita, Rayo y el Chiclitos. Gracias.
0: Ok. Saludos a Jesús, que nos manda nota de audio.
2: La ponemos por acá.
3: Bendecido miércoles, querida güerita, estimado Sasasami Boy, y a todos los radioescuchas de Candela. Bien escucha desde la colonia Centenario, si podrían complacernos con la rolita de Piribiribamba de Selena, para ambientarnos un poco más.
2: Ok, perfecto, algo de Selena. Por acá.
4: Güerita hermosa, muy buenos días, excelente miércoles. ¿Me podrás poner la de Gracias Amor, por favorzote? Eso es de castigo porque ayer nos abandonaron. Excelente miércoles de parte del Medrano, para todos los candelosos.
0: Mi Medrano, lamento decirte que no la puedo poner porque estoy en los controles, entonces
2: Y siempre te piden esa canción cuando estás en los controles.
0: Sí, no puedo, sino con muchísimo gusto. Vamos a dejarlos con esto, Sammy, regresamos.

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0: 10 de la mañana, 42 minutos, pesado, te lo pido por favor. A través de Candela FM 94.1. Tenemos muchos mensajes, mensajitos. Dice, buen día, abuelita hermosa, ¿me pueden poner porfa la canción de Ángeles de Charlie? La de Secreto de Amor, escuchando el preci precioso desde la Vianaya.
1: Saludos hasta la Vianaya, tenemos nota de voz.
2: Hola, buenos días, saludándoles en la Ciudad de México, Rafael Samarripa. A ver si me pueden complacer con Cosas del Amor de la Firma. Les comento que tuve la oportunidad de visitarlos el pasado fin de semana y estuvo muy a gusto todo aquello de las tierras potosinas.
1: Súper bien, qué bueno que te diste la vuelta a tierras potosinas, a darte la vuelta. Espero te hayas ido al Centro Histórico y a la FENAPO desde Ciudad de México.
0: Sí, ¿pero cuál pidió?
2: Hola, buenos días, saludándoles en la Ciudad de México, Rafael Samarripa, ¿no? A ver si me pueden complacer con Cosas del Amor de la Firma.
0: Okay.
1: Cosas del Amor de la Firma.
0: Va.
1: Ok, saludotes. Dice por acá que nos están sintonizando. Güerita, mándame un saludo para mí, Agustín, y un beso de El Sami, digo, de Laurita.
0: Oh. Doble. Y también Sami te manda besito.
1: Ahí hay uno que se llama Beso de Payaso. Deberíamos de mandarle ese beso de payaso. Dice, buenos días, chavales, regalen acceso para Santa Fe Clan. Hoy es mi cumpleaños y quiero ir a verlo, please, de la 9432.
0: ¿Que se fue a ver a quién? ¿A quién ahí el video?
1: ¿En el video?
0: Uh-huh.
1: Pero se acosta.
0: Ah, ok, va. Va, va, va.
1: Se me tocaron unas probi.
0: Con salsita.
1: Sí, ahí está, estaba el puesto. Dice por acá.
3: Muy buenos días, Sammy Boy y Güera. Pues bendito el universo, las estrellas y los planetas que llegamos a viejos. Yo también recuerdo la FENAPO en el San Luis 400. Entonces, pues vamos ganando. Ojalá y tengan la fortuna de llegar a esta edad. 5-3, ¿qué tal? 25 de edad, 28 de experiencia. Saludos, buen día.
1: Excelente.
0: Magnífico.
1: ¿Sí te acuerdas cuando estaba ahí?
0: No.
1: ¿La FENAPO nunca, no te acuerdas?
0: Es que no tengo como tantos recuerdos de.
1: Yo me acuerdo que un día mi mamá me llevó ahí.
0: Yo me acuerdo de una ocasión que fui, pero muy vagamente.
1: Ay, era un niño, yo era un chiquitillo, no sé ni cuántos años tenía. Me acuerdo que un día íbamos a la FENAPO y estábamos en lo que era el Miguel Barragán. Y le dije, tengo sed, quiero un refresco. Le dije a mi mamá, le hace, pues ve, agárralo. Y apenas estaba agarrando dinero para meterle a las moneditas de la máquina. Uh-huh. Y yo metí la mano y cayó uno, paz. Como que se quedó atorado de alguien que no funcionó, se quedó atorado. Entonces yo nada más metí la mano y cayó. Y regreso bien contentillo. ¡Ay, me salió gratis! Pero era la temporada de feria.
0: Bien emocionado. Dice el Inge, estuvo súper padre, nos mojó con espuma. Ah, bueno, hablando de Katy Perry, dice, estuvo súper padre, nos mojó con espuma, subió a un niño a cantar con ella y hasta pasó sobre la gente al azar, alzar las manos. Katy iba dentro de una simulación de botella de plástico y ha sido la única en dejar transmitir su concierto, ella mil de mil.
1: Sí, bien, bien a todo dar ella. Bien a todo dar el niñito que subió a cantar y hubo unos chavos que vinieron de fueras. Que estuvieron veintitantos días que fueron criticados en las redes sociales porque fueron a verla y ella los invitó a pasar atrás de backstage y hicieron un video, un trend, un video de TikTok y salen ellos bailando con ella y se tomaron fotografías y pues creo que fue una experiencia bastante buena para estos chavos. Dice saludos, güerita y Sammy, para todos los de Esperados de Tierra Blanca. Para el Navarro, el Tejón, el Guayaba, el Diablo, el Vale, el Pepón y el Pachona, Candeloso, el difunto Zavala y el Petris, el Pelos de Maruchan, que no aguantó la frega en el jale, y Segue, para el Chacharritas y ponte la de Los Herederos, Ya se murió. Ah, muy buena canción. Dice, hola, guapísimos, que tengan un excelente día. Saludos desde el Corporativo Torres Corso. Tendrán dinámica para Edén Muñoz. Un beso.
0: Ok, saludos, atentos, no nos han dicho nada, pero...
1: Pero atentos, es
0: el
1: mero día.
0: Dice, buenos días, saludos desde la colonia Satélite, me podrían complacer con la canción de Mentira de los Vallenatos, Ola de Morena de Felinos. Pregunta, ¿no darán cortesías? Estamos en eso, lo checamos.
1: ¿Qué te dicen?
0: 19, 24 y 17.
1: Ajá.
2: Buenos días, Emilio.
4: Sí, Sabi, la FENAPO estuvo ahí en Coronel Romero, salió 400. Estaba mejor la feria, la FENAPO en Aimer Nacional, con Coronel Romero. Hasta el sábado 20 de béisbol, estaba hasta la feria. Todo eso era la feria.
0: Dice, chicos, buen día, porfa, la de 3 semanas de Marco Antonio Solís. Gracias por atender mi mensaje para Lucy en Valle Dorado.
1: Saludotes, y dice por acá, yo, el Tony, en sintonía con la güerita consentida. Saludos para todos los candelosos que escuchan 94.1, especial a la güerita, a la güera güera consentida. Ay, ay, ay. Saludos a para toda la banda de la Cipres de parte del Tony, hasta el barrio Cipres. Saludos.
0: Saludos, mi Tony. Vamos a pausa, Sam.

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1: Las 10 de la mañana, 59 minutos, 10 con 59.

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0: de él. ¿Qué es el 3? Sí. Okay. Hay que aprovechar.
1: Okay.
0: Nada. Tres,
1: dos, dos, dos. No me escucho. Bueno, no me escucho. Ahí está.
0: Ahí está.
1: ¿No?
0: No.
1: ¿Sí?
2: Y acá tampoco.
1: Ay, José, me asusté.
0: Ahí sí.
1: Ok. ¿Qué te iba a decir?
0: ¿Qué te iba a decir? ¿Qué te iba a decir? No te vayas a mí.
1: Oye, rápidamente, ¿te acuerdas de la película de Mi Pobre Angelito 2?
0: Sí.
1: La persona que sale corriendo cuando Mi Pobre Angelito está disque bañándose, un mono inflable. Y
0: sí.
1: O ¿te acuerdas de eso, de Pennywise, pero
0: sí,
1: de la primera versión?
0: Sí.
1: Bueno, falleció Tim ¿qué? Curry. Falleció Tim Curry, el actor que hace a Pennywise o eso, pero de la primera,
0: versión.
1: De la primera versión. Y el que salía de Mi Pobre Angelito, que era como el no el gerente, sino como el jefe de personal del hotel. Mi Pobre Angelito, creo que todos crecimos con él viendo esa película. Y otras actuaciones, falleció el día de hoy, hace unos instantes, tal vez una hora, a sus 80 años. Y pues bueno, ya padecía de un derrame cerebral, estaba en silla de ruedas, su cara se deformó. Yo creo que ya le tocaba descansar. Entonces, nomás como datito extra, que me acabo de enterar ahorita en las redes sociales, del fallecimiento de Tim Curry, más conocido como el actor que interpretó a eso en la primera versión.
0: Que en paz descanse.
1: Que paz descanse, es correcto. No han dicho exactamente el motivo, pero creo que desde el 2012 que le dio su derrame cerebral, andaba en silla de ruedas, ya no se podía mover, entonces creo que ya era suficiente, ya era necesario su descanso.
0: Pues sí, tantos años de estarla viendo color de hormiga está complejo, y no solo para él, que obviamente es quien lleva la mayor carga de poder depender de alguien y todo ese rollo, sino también para la gente que lo cuida.
1: Sí, es familia, cuidadores, personas que estuvieron ahí al pendiente de él, ¿no? Entonces, pues bueno, que paz descanse el buen Tim Curry.
0: Mira, abro el micro mío y te escuchas como en un tambo. Háblame.
1: ¿Me escucho como?
0: Como en un tambo. ¿Sí te escuchas?
1: Como en un tambo.
0: Sí, así.
1: Es que soy el chavo del ocho.
0: Y lo cierro y te escuchas.
1: Lo cierro y te escuchas. ¿Pero cuál? Ah, es que es el tuyo. Es tu micrófono. No, no, no. Mira, porque yo me escucho bien. Pero
0: si tengo los dos.
1: Ajá, se retroalimenta.
0: Tú te escuchas diferente.
1: Ah, el micrófono es correcto.
0: Bueno, yo me quedo hasta la 1:00 p.m. Arréglalos a mí.
1: Sí, ahorita lo arreglamos, ¿cómo no? Ahorita lo arreglamos con el bono.
0: Sí. Ajá. Me quedo hasta la 1:00 p.m. y Sammy regresa con ustedes mañana jueves.
1: Así es, primeramente Dios, 7:00 a.m. estamos de regreso. Bonito turno, Guareja. Quédense con la Guareja y que tengan buen miércoles.
0: ¡Vámonos!

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1: Ante la falta de respuesta de Interapa, Soledad actúa. El alcalde Juan Manuel Navarro aseguró que el municipio invierte hoy recursos propios para reparar colectores y drenajes urgentes. Mientras en la capital afirman que el desabasto es un mito, en Soledad se ejecutan las obras hidráulicas que el organismo operador ha dejado en el olvido. El proceso para la desincorporación sigue su marcha por el bien de las familias.
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1: Afloquen el botón del pantalón que hoy toca banquete. 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
1: La estrella internacional ya pisó territorio potosino y quedó impactada. Fuentes cercanas a su producción revelan que Katy Perry se quedó completamente petrificada al ver la inmensidad del escenario y la marea humana que ya la espera en la FENAPO. Acostumbrada a los recintos más caros del mundo, la diva confesó que este show gratuito podría ser uno de los más memorables de su carrera. Prepárense para hacer historia.
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Las 11 de la mañana, 40 minutos, 11:40, 20 antes de las 12. 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

0: en este preciso momento regalo los primeros accesos. Acceso doble, zona candela. Para que te vayas hoy al foro.
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0: Allá en la Feria Nacional Potosina.
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0: A disfrutar de la presentación de Santa Fe Clan.
1: 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Pero debo entender.
0: Regalo los primeros accesos dobles.
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0: Y la dinámica se las voy a decir solo una vez.
1: Hacer. Te acabo de perder.
0: Quien la lleve a cabo correctamente, le doy acceso doble para la zona candela, ¿sale?
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0: Ok, la dinámica es la siguiente. Van a ir a Facebook de Candela 94.1 Oficial. Y en la publicación, en la última publicación que les aparezca ahí merito.
2: Entiendo que no es malo apartar un tiempo para disfrutar el momento.
0: Me van a decir o escribir el nombre de esta canción que tengo de fondo y su nombre completo. Nombre de esta rola y nombre completo. Y posteriormente, ojo. Le van a tomar captura de pantalla a su comentario en esta publicación. Y me la van a enviar al WhatsApp
1: 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No te volveré a ver.
0: Olvidar su captura de pantalla.
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0: al 44 47 02 94 90.
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0: Con su nombre completo y número telefónico.

0: de mí qué será.
1: Quien lo haga como lo estoy solicitando, le reacciono con corazoncito.
0: No todo se tiene que terminar.
1: Perla Janet Castañeda Pérez, muchas felicidades. Primera ganadora, Perla Janet Castañeda Pérez.
0: Tengo que recuperar.
1: Puso mucha atención y tal cual lo hizo, ¿eh?
0: Y te juré que iba a hacerlo contento. Ahora entiendo que no es malo apartar un tiempo para disfrutar el momento. Te fuiste rápido y todo se...

0: La terminación 1350 me mandó la captura, pero no me mandó nombre completo ni número telefónico. Igual Barbie Cervantes, lo siento. La terminación 1715 igual me manda captura de pantalla, pero no me manda posteriormente su nombre completo y número telefónico.
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0: Roberto Anguiano, necesito que me mandes nombre completo y número telefónico. Tampoco, me están mandando puras capturas, Miguel Ángel Sierra González, felicidades.
2: Guitarra.
0: Gustavo Eduardo Sustaita Aranda, felicidades.
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0: Abigail Varela Cabrera, felicidades.
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0: Carlos Omar Araiza.

Bueno, ahorita transcribo los ganadores, los vuelvo a mencionar y lanzo otra dinámica, ¿va? Atentos a redes sociales, Candela FM 94.1.

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1: Esta es la hora del Ángelus. Elevemos nuestro espíritu y alabemos a la Madre de Dios.

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1: El bienestar llega a la Huasteca Potosina. Familias de Axtla de Terrazas recibieron tinacos totalmente gratuitos gracias a un programa gestionado por el ayuntamiento en coordinación con el DIF estatal. Este importante apoyo busca mejorar directamente las condiciones de vida en los hogares, garantizando un mejor almacenamiento de agua. Se sigue trabajando de la mano para atender las necesidades más apremiantes de la gente.
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1: Orgullo nacional desde Croacia. Las gemelas mexicanas Mía y Lía Cueva conquistaron el Campeonato Mundial Junior de Clavados. La dupla se llevó la medalla de oro en la prueba de trampolín de 3 metros sincronizados, superando a Rusia y Canadá. Además, firmaron el 1-2 colgándose oro y plata en el trampolín individual de 1 metro. Nuestras atletas brillan y dominan en la élite internacional.
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0: Las 12 con 15 minutos, 12 con 15.
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0: Seguimos con más a través de Candela FM 94.1.
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0: Tenemos algunos ganadores y atentos porque tenemos más accesos.
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0: Hasta el momento, ganadores: Mayra Guadalupe, Córdoba González, Daniela Berenice Fraga Ramírez, Diana Berenice Fraga Ramírez, Roberto Benítez Anguiano, Abigail Varela Cabrera, Gustavo Eduardo Sustaita Aranda, Jacqueline Montserrat Treviño García, Carlos Omar Araiza, Miguel Ángel Sierra González, Cristian Daniel Parra Pérez, Perla Janet Castañeda Pérez. Y son los únicos ganadores hasta el momento. Van 10 ganadores, ¿eh? Ahorita les digo la siguiente dinámica para que estén truchos.
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0: Y participen por sus accesos.
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0: Brian, no me mandaste captura, no me mandaste nombre completo, no me mandaste número telefónico. Solo me dice: quiero boletos para Santa Fe Clan, por favor.
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0: Me están pidiendo que haga dinámicas que no tengan que ver con redes sociales, ¿o cómo? Es que dice, para las personas mayores que queremos ir a ver a Santa Fe Clan, queremos dinámica más sencilla y más fácil. Pero no estuvo difícil, solo era ingresar a Facebook de Candela 94.1 Oficial, mencionar el nombre de la canción que tenía en ese momento de fondo, tomarle captura, enviármela al WhatsApp de Candela con tu nombre completo.
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0: Y ya era eso nada más.
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0: Y espero de verdad que los que están participando,
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0: Y si ganan, ocupen de verdad los accesos. No son cambiables, no son transferibles. Y el nombre que ustedes me manden, ese es el nombre con el cual van a pedir la identificación, ¿sale? Obviamente tienen que ir ustedes.
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0: Ahorita dice, ¿por qué no gané? Porque nada más eran, Ana Karen, porque nada más eran algunos accesos, no eran todos los que mandaran, porque de hecho si doy todos los que mandaron el mensaje, pues la verdad es que nos quedaríamos sin boletos, ya no habría. Por eso hay diferentes dinámicas. Llegaron unos mensajes antes que el tuyo, es por eso que no ganaste.
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0: ¿Sale?
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0: Saludos, Horacio. Buenas tardes, güerita. Que tengas excelente miércoles con tu familia y todos los candelosos. Gracias, Horacio.
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0: Bueno, voy a pausar y regreso con la siguiente dinámica para que estén atentos.
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0: Las 12:21, 12:21. Ya se están comunicando con los primeros 10 ganadores. Para que contesten su teléfono, por favor, y sigan indicaciones.
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0: Les marcan en este momento para darles indicaciones. Y nosotros seguimos con los últimos boletos.
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0: Últimos accesos para la zona Candela.
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0: Importante que los ganadores tengan en cuenta que tienen que llegar temprano. Hay que llevar la copia de su identificación.
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0: y su acompañante también sale. Ya en específico las indicaciones se las estarán dando cuando resulten ganadores y se comuniquen con ustedes.
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0: El nombre que ustedes me manden para participar es el nombre con el cual ustedes van a poder ingresar, ¿sale?
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0: Así que si están participando por su mamá o por su papá, o por el novio, por el amigo, sí tomen en cuenta, por favor, que tiene que asistir la persona que gane, ¿sale? Los dejo con esta rola y regreso con los últimos boletos. Armamos dinámica.
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2: Bueno, estamos de regreso. Hoy se presenta en el foro, en la FENAPO, Santa Fe Clan. Y Candela 94.1.

acceso doble, zona candela. A las personas, o a las primeras, porque luego sigo que todas me dicen, yo mandé mensaje y llegó tarde, ¿verdad?

0: que me mande a través de la última publicación que aparezca en Facebook de Candela 94.1 Oficial. Ojo, la primera persona que me escriba
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0: El nombre de tres locutores de Candela. Nombre de tres locutores de Candela.
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0: Solo voy a elegir a tres, ¿eh? Nombre de tres locutores de Candela.
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0: Le voy a regalar el acceso doble
2: de Aitana.
0: ¿Sale? Para que participen en este momento. Ok, ya tengo a los ganadores. Ya llegaron. Ya están aquí. No era por WhatsApp, ojo, lo dije bien claro. Es a través de la publicación, ¿va?
1: Azules.
0: Ganador.
1: Santa Fe Clan.
0: Ana Karenina, por favor, Ana, necesito que me mandes, por favor, en este momento. Ana Karenina, necesito que me mandes a la de ya por WhatsApp tu nombre completo y número telefónico. Barbie Cervantes, necesito por favor que me mandes nombre completo y número telefónico. Son las ganadoras. De esta última dinámica, ¿va? Ok, Barbie Cervantes, Nidia Aurora García Cervantes, ya tienes tu acceso.

Ana Karen Salazar Albizu. Muchas felicidades. Si eres la que participó en redes, ¿verdad? Solamente tú y tú y tú. Ok, para no dárselo a alguien más, si no.

Checo publicaciones, actualizo comentarios más recientes. Uy, se tardaron en llegar, ¿eh? Voy a elegir a más.

ver, es que ya me confundiste aquí, Gerardo, porque dice Gerardo y luego María. ¿Qué onda? A donde tú vayas te acompañaré, porque no todo lo que me pidas. Evelyn CH, Evelyn CH, necesito que me mandes, por favor, en este momento, a través del WhatsApp de Candela. Evelyn CH, tu nombre completo y número telefónico. Evelyn, Evelyn CH. Así estás en redes sociales. Evelyn CH. Azules. Es para mi mamá, ella llevará a mi hermana. ¿Quién eres? ¿Gerardo o quién? Conmigo yo voy a cuidarte de mi corazón. Okay. No podré arrancarte. Ganador, Gerardo Márquez. Necesito, por favor, Gerardo, que me mandes el nombre de la persona que va a ir al evento y número telefónico, Gerardo. Nombre completo en un mismo mensaje y número telefónico, por favor. Gerardo, no me estás entendiendo. Me dices que los boletos son para tu hermana o para tu mamá. No te puedo apuntar a ti si tú no vas a ir porque no van a dejar entrar a tu mamá. Necesito apuntar el nombre de la persona que va a asistir al evento y su número telefónico para que le marquen y le den información. Me voy con otro, Gerardo, porque si no... Oye, Evelyn, qué suerte tienes, creo que has ganado en todo. Pero bueno, ya ganaste, ganadora, ahorita te apunto, Evelyn Aide Contreras Hernández. Solamente tú y tú y tú, en esta vida, tú. Quiero entender, Gerardo, que la ganadora va a ir María Reina Márquez García, ¿verdad? A ella la apunto como ganadora.

0: Evelyn Aide Contreras Hernández, muchas felicidades. Déjenme ir a pausa. Estoy organizando ganadores y regreso.
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0: avanzó 12.54 minutos, últimos boletos, últimos accesos dobles para la Zona Candela. Hoy en el foro, Santa Fe Clan con sus grandes éxitos. Y Candela FM 94.1 te lleva el acceso a Zona Candela. Doble.
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0: Igual, enlazamos redes sociales, Candela 94.1 oficial.
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0: Y voy a regalar los últimos accesos. Me meto a la publicación en este momento. Y voy a elegir al azar, Al azar. Necesito que ingresen a Facebook de Candela 94.1 oficial.
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0: Me voy a ir a los más recientes.
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0: Y necesito que me manden únicamente su nombre completo. Yo les confirmo, tal persona, mándame WhatsApp con tu nombre completo y número telefónico. Solamente en redes sociales, nombre completo, así de fácil. Y los elijo al azar, ¿va?

0: dale chance a alguien más, ¿va?
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0: Ok, Miriam Alondra Martínez Ibarra, mándame tu nombre completo a través del WhatsApp y tu número telefónico, porfa. Miriam Alondra Martínez Ibarra, que fue el primer mensaje, ¿verdad? Ok. Miriam Alondra Martínez Ibarra. Felicidades, Miriam. Ya tienes tu acceso, Miriam. Boleto doble para la presentación de Santa Fe Clan, ¿va?
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0: banico. Nombre completo a través de Facebook de Candela 94.1 Oficial. Los

Los elijo al azar, los menciono al aire. Y tienen que estar escuchando, por supuesto, Candela. Y estar conectados en redes sociales. Solo el nombre completo. El puro nombre completo a través de Candela 94.1 FM en Facebook. Y los elegimos al azar.

0: Katy, necesito que en este momento me mandes WhatsApp. Disfrútate. Katy Anel Pérez López con tu nombre completo y número telefónico. Katy Anel Pérez López. Participaste en Facebook. Necesito que me mandes nombre completo y número telefónico. Katy Anel Pérez López. Katy Anel Pérez López a la una. Katy Anel Pérez López a las dos. Katy Anel Pérez López a las tres.
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0: La elimino.
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0: Pues es que les dije que tienen que estar en redes sociales y escuchando a Candela. Eliminada, ok.
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0: Elegimos otro ganador de los que están mandando su nombre completo a la publicación de Santa Fe Clan. Aquí está Katy Anel. Ay, llegaste rayando, Katy. Ganadora, Katy. Muchas felicidades. Ya tienes tu acceso, Zona Candela, para la presentación de Santa Fe Clan, ¿va? Atentos porque se van a comunicar con ustedes para darles información, ¿va? Ya ganaste, Katy. Ahorita te apunto, ¿va? Uy, me quedan bien poquitos boletos.

¿Cómo pueden ganar sus accesos? Mandando su nombre completo a la publicación que aparece en Facebook de Candela 94.1 Oficial, ¿va? Se eligen al azar y ya se les pide que manden su nombre y su número telefónico al WhatsApp de cabina, ¿va?

Samara, Anaya, Lara, Cintia. Samara, Anaya, Lara, necesito que me mandes, por favor, nombre completo, número telefónico. Cintia, Samara, Anaya, Lara. Cintia, Samara, Anaya, Lara. Compartiste en redes sociales. Necesito, porfa, que me mandes en un solo mensaje tu nombre completo y número telefónico, Cintia. Nombre completo y número telefónico, Cintia, en un mismo mensaje, por favor, Cintia. Cintia, Samara, Anaya, Lara, nombre completo y número telefónico en un mismo mensaje de texto. A la una. Si no la eliminamos, ¿no? Cintia, ¿nos estás escuchando, porfa? Necesito que me mandes tu nombre completo y tu número de mensaje en un mismo número de contacto, por favor, en un mismo mensaje, Cintia, por favor. O sea, Cintia, Samara, Anaya, Lara y tu número en un mismo mensaje, por favor, Cintia.

No, en un mismo mensaje, Cintia. O sea, sin el espacio, en un mismo texto, tu nombre completo, luego das un espacio y tu número telefónico, porfa. Y no cambiaré. Gracias, exacto, así, Cintia, exacto. Muchas gracias, Cintia. Cuídate, sé muy bien que algún día con la muerte. Últimos mensajes. Los checo, actualizo, más recientes, más relevantes.

Me ponen en un gran dilema ustedes, ¿eh? Me ponen en un gran dilema porque yo quisiera darle a todos boletos, pero pues está en chino mandarín.

0: Gracias, terminación 1760, por tu lindo mensaje. Los leo, ¿eh? También los estoy leyendo. Gracias, gracias por tu mensaje tan hermoso y tan bello.
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0: Me mandan una nota de audio que me genera intriga saber qué dice. ¿Qué pasó? Dice, yo quiero boletos para mi hijo y para mí, estoy escuchando Candela. Por favor. ¿Qué hacemos? Díganmelos. No, ya voy a elegirlo acá de redes.

0: El último que ingrese, a ese se lo vamos a dar. María de la Luz Jiménez Cerda, muchas felicidades. María de la Luz Jiménez Cerda, necesito que me mandes en este momento a través del WhatsApp tu nombre completo y número telefónico. María de la Luz Jiménez Cerda.
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0: María de la Luz Jiménez Cerda. A la una.
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0: represento. Nada, ¿verdad? Julián. Bueno, se lo damos entonces.
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0: Alguien que ha estado insistiendo demasiado.
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0: Y ha participado en redes sociales.
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0: Teresa de Jesús Rosales García, muchas felicidades, Teresa.
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0: Teresa de Jesús Rosales García.

0: Ya es la 1:08. ¡Qué caray! Yo pensé que apenas iba a ser la 1. Bueno, voy a elegir al azar. Estuve checando sus mensajes, sus comentarios. A la terminación 4557, que dice: estoy escuchando a Candela. Carol Itzel Rodríguez Gómez, muchas felicidades. Te hemos elegido como ganador o ganadora, ¿va? Se comunican con ustedes para darles información, ¿va? Ay, ¿dónde me estás? ¿Dónde estás, Carol Itzel Rodríguez Gómez? Aquí estás, gracias. Muchas gracias, porque luego se me van los mensajes para fijarlos. Elijo otro ganador, al azar.
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0: Alguien que no haya participado en redes y que digan: yo no tengo Facebook, pero quiero ir a ver a Santa Fe Clan. A ver,
1: 4984.
0: Necesito 4984 que en este momento me mandes tu nombre completo y número telefónico. Nombre completo y número telefónico. 4984, nombre completo.

ya son todos los ganadores, sí, según yo. Ya son todos los ganadores. No, 4984, creo que no estamos en la misma sintonía. Necesito, Silvestre, que me mandes. A ver, de entrada sí vas a ocupar los boletos, porque como que tengo un poquito de duda. 4984. No son boletos en físico, ¿eh? Tienes que ir tú directamente ahí a hacer válido tu... Aquí en San Luis Potosí, porque veo que tienes un número de extranjero. ¿Sí los vas a ocupar? Necesito tu nombre completo, por favor, y tu número telefónico en un mismo mensaje. Y ya es el último, ya. Nombre completo y número telefónico.

0: A ver, Silvestre, sigo batallando contigo. Yo creo que lo voy a eliminar. Silvestre, necesito que por favor me mandes tu nombre completo y número telefónico en un mismo mensaje de texto, por favor.
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0: En un mismo mensaje de texto, ya no me escribas nada más que tu nombre completo y número telefónico, por favor.

0: Bueno, ya ganaste, Silvestre, ¿va? Después de no sé cuánto tiempo.
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0: Ganadora, última ganadora, Dulce Guadalupe Rosales García. Muchas felicidades.
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0: Dulce Guadalupe Rosales García, felicidades. Ya no llores, Dulce, por favor, ya no llores.
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0: Bueno, ya nos vamos. Gracias por acompañarnos. Regreso mañana a 9 de la mañana con más regalitos, más música, por supuesto. A través de Candela FM 94.1. De nada, Dulce. Quisiera tener como chorros, cientos mil de boletos para darles a todos. Pero los ganadores se comunican con ustedes para darles información, ¿sale? Que tengan bonito miércoles.

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3: Tus traslados por carretera ahora están blindados. Ante los reportes de robo arranca en San Luis Potosí el nuevo C4 carretero, un operativo tecnológico sin precedentes. Un circuito cerrado de cámaras vigilará de forma permanente la carretera 57, conectando a fuerzas federales y estatales para lograr una reacción táctica inmediata. Se cuida a transportistas y pasajeros con inteligencia y tecnología.
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3: Miles de católicos potosinos se dieron cita este martes 25 de agosto para honrar a San Luis, rey de Francia, el santo patrono de nuestra ciudad. Entre cantos y oraciones, las familias mantuvieron viva la tradición que recuerda el legado de justicia y caridad de este monarca. Una celebración que nos conecta profundamente con nuestras raíces y nuestra identidad potosina.
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3: La prevención es la clave para la paz. Con el arranque del Centro Comunitario México Imparable en La Pila, el Estado y la Federación unen fuerzas para construir complejos deportivos y culturales en áreas con alta incidencia delictiva. Esta nueva estrategia busca rescatar a la juventud de las calles mediante educación, deporte y atención a la salud, atacando las verdaderas causas de la violencia desde su raíz, un verdadero escudo social.
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0: Hola, ¿qué tal, amigos? Buenas tardes, bienvenidos a lo que es Candela 94.1 FM. Estamos en vivo y en directo haciendo radio para tus oídos. Miércoles 26 de agosto 2026. Un placer, un gusto y una emoción saludarlos. Y estamos justamente para complacerles y para proyectar lo mejor de lo mejor a través de Candela. Esta tarde me acompaña en el Master Control de Audio la siempre guapa, hermosa, chiquita, bonita, mamita de papá. Y es la Nanis Audio Control. En la producción y voz y conducción, tu amigo de siempre, Eddie Guerrero. Me acompaña también en la programación de temas y efectos especiales el Dari Mix DJ. Esto es Candela 94.1 FM. Tenemos llamado, vamos a ver quién está por acá de ese lado. Candela, buenas tardes.
1: Buenas tardes, habla el poeta.
0: ¿Qué onda? ¿Qué tranza contigo?
1: Aquí nomás saludándote.
0: ¿Qué rola quieres escuchar, poeta?
1: Es una canción de Samurai.
0: ¿Cuál?
1: A ver, no me arrepiento de nada.
0: ¿De Samurai?
1: Así es.
0: Ok, ¿a quién se la vamos a dedicar?
1: Pues a la Nani.
0: Ok, va que va. Samurai, no me arrepiento de nada, me dijiste, ¿verdad?
1: Así es.
0: All right, entonces la que sigue es para ti. Dame chance de enviarla y la tocamos enseguidita.
1: Y gracias y buenas tardes, Eddie.
0: Igualmente, carnal, qué bueno que te reportas.
1: Gracias.
0: Órale, chidote. Ok, saludos para el poeta que ya se reportó el vato echándole ganancia. Y bueno, vamos a enviar en la siguiente rolita para la banda que sigue también con nosotros a través de Candela. Tengo algunos mensajitos de texto, de audio. A ver, lo checamos rápidamente. Vamos a ver qué dice la bandera royalera que anda bien activa también chambeando y echándole ganancia en esta excelente tarde. A ver, ¿de qué se trata? A ver, chécale. Bueno, hay muchos mensajitos por acá como que estuvieron participando en alguna.

0: Anda el vato también echándole ganancia en esta excelente tarde. Tino Calcetino Cristino, ¿qué onda contigo, loco? ¿Qué tranza? A ver, vamos a checar rápidamente. Tino Calcetino Cristino, ¿qué anda haciendo y qué quiere escuchar? Chécale, mira, ni una vez, vámonos recio. Suéltale, compadre, venga.
1: Y buenas tardes, Eddie. Me complace una rita, por favor, la de Temerarios, al otro lado del sol. Saludos para ti, para la Nanis, para mi nieto Cristian, Eitan y Carlitos. Muchísimas gracias y bendiciones para ti, Eddie. Soy Tino.
0: Ok, al otro lado del sol, ya está, loco. Dice, buenas tardes, Eddie, que tengas un excelente miércoles. Ponte, por favor, la canción Sigo Siendo Tu Cantor del Grupo Mágico para saludar a todos los candelosos, al tío Lobo Taxista, que lo quiero mucho y le doy un besito, al personal de Galex Suministros y a mi mamá Belén Olvera. Saludos de parte del Mike Candeloso. Luis Eduardo Montoya dice, para ganarme los boletos de Santa Fe Clan, ya se acabaron, ya se dieron los boletos a los ganadores. ¿Cómo se van a recoger los boletos? Ahorita te confirmo, marca el 833-2414, marca 833-2414, ahí te dan indicaciones. Eddie Guerrero, muy buenas tardes, compláceme por favor con la canción de Rodillas Te Pido, con los Alegres de la Sierra, o con la de Cuidarte el Alma, con los Halcones de San Luis. Que tengas buen turno, aquí ando escuchando Candela, soy Fernando, saludos. Ok, dice, un saludo para la raza del Paso Real de parte de Baldo. Porfa, la rulita de Soy Mexicano, esa es mi bandera. Ok, vámonos recio, buena música. Aquí vamos a enviarle esto al tremendo poeta, que el vato se reportó muy tempranito para pedir rulitas. Y bueno, vamos a complacer al vato para que vea que sí lo complacemos y lo tenemos justamente dentro de las rolas que están siendo solicitadas. Se lo enviamos aquí en Candela 94.1 FM. Son las 13 horas con 33 minutos. La 1 de la tarde, 33. Súbele a tu radio y disfruta buena música, buen ambiente y buen cotorreo en esta excelente tarde. Así que, mi nanis, que se escuche fuerte la música de Samurai, los Guerreros del Amor. Venga.

0: 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La 1:36.
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0: 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La una con 45 minutos.
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0: Ok, ya regresamos con más de la música, más de los temas en esta excelente tarde. Avanzamos, continuamos con más saludos, con más rolas para la banda que sigue con nosotros, acompañándonos y compartiendo lo mejor a través de Candela 94.1 FM. Tengo por acá algunos saluditos pendientes de la banda. Dice por acá, siguiente mensajito, lo checamos rápidamente. A ver, ¿qué onda? ¿Qué dice la banda?
1: ¿Qué onda, Medi? ¿Cómo andas? ¿Qué onda?
0: Vientos.
1: Cordialitos saludos. Te saluda por aquí Osvaldiño, Landa Verde.
0: ¿Qué onda, Osvaldiño? ¿Cómo andas, ingrato? Hace mucho que no te reportabas. Osvaldiño Landa Verde, ¿qué onda, compadre? Me da gusto escucharte, aquí estamos a la orden, ya sabes.
2: Bien, bien, buenas tardes, ¿cómo estás? Espero que esté bien. Oiga, ahí complácanos con la canción que sigue. Aquí para los chatarreros de aquí de Villa de Arista, andamos en pura friega, cortando carros. Lo escuchamos todo el día, oiga, ahí se oye todavía. Puro Candela, gracias.
0: Ok, muchas gracias para toda la gente que está trabajando allá en Villa de Arista y escuchando Candela, gracias. Ahorita les vamos a enviar un saludito grande y especial también con buenas rolas. Buenas tardes, un saludo para los canteros de TV, el Chero y el Pollo, que ahora ya son buscatesoros, neta. Ok, bueno, para todos los canteros de TV. Dice, buenas tardes, Eddie, por favor, de ponerme la canción de Canto Negro de los Diablos Locos. Gracias y hasta la próxima, atentamente, José Luis Cárdenas de La Progreso. Ok, dice, un saludo para todos los herreros de Fixmosa hasta Villa de Pozos. Para Samuel, que se fue con la gallina a la feria a ver a la Cari. Un saludo para todos los herreros. Ok, ya está la calabaza entonces. Vámonos con música. Esta rola la pidió Tino Calcetino Cristino. Es la gente de los Temerarios. Se llama Al Otro Lado del Sol, 1:49.

0: 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Las 2 con 3 minutos.
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1: Atención, Villa de Pozos, llegaron las obras y apoyos. El gobernador Ricardo Gallardo entregó 1,000 paquetes escolares para estudiantes de primaria y secundaria. Además, anunció la instalación de 4,000 nuevas luminarias tipo LED en distintas colonias y en la cabecera municipal. Es una inversión de 12.8 millones de pesos para fortalecer tu seguridad y apoyar la educación de tus hijos.
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1: Excelentes noticias para la economía de San Luis Potosí. La ocupación laboral creció durante el segundo trimestre del año, sumando a más de 47 mil personas al mercado de trabajo. Destaca el avance de las mujeres, quienes representan cerca del 60% de estos nuevos empleos. Además, la informalidad laboral va a la baja en el estado. Nuestro San Luis Potosí avanza firme con un mercado laboral mucho más dinámico.
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1: Una noche verdaderamente histórica que San Luis Potosí jamás olvidará. La superestrella internacional Katy Perry hizo vibrar a miles de asistentes locales y extranjeros con un espectacular concierto gratuito en la FENAPO. Coreando grandes éxitos, la cantante desató la locura y detonó la economía, logrando una ocupación hotelera del 80%. La mejor fiesta del verano lo hizo posible.
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0: 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Las 2:18 minutos.
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0: Sobres, ya estamos de regreso. Son las 2 de la tarde con 20 minutos, 20 después de las 2. Continuamos con más música, ambiente y cotorreo a través de Candela History. A ver, déjame checar por acá los saluditos de la banda que sigue reportándose con nosotros en esta excelente tarde. Ok, dice por acá, tengo llamadita, vamos a ver quién está por acá de este lado. Candela, buenas tardes, ¿quién nos llama?
1: ¿Qué tal, mi Eddie? Otra vez reportándose el buen Alex Díaz.
0: ¿Qué hola, mi Alex? ¿Cómo andas?
1: Aquí va fallando con el trafical, que están encarpetando en la Río Verde por la entrada de Cactus.
0: Ah, ok.
1: Estaba un trafical, pero horrible.
0: Sí, sí, sí. Bueno, son los pormenores justamente de los trabajos que andan haciendo por allá, y esto pues hace que se hagan largas filas de automóviles. Pero adelante, carnalito, hay que echarle ganancia.
1: Pues aquí molestándote con una cancioncita, ¿no hay, por favor, para escuchar?
0: No es ninguna molestia, carnal, al contrario, un placer poderte enviar la rola que quieres tú compartir. ¿Qué rola quieres escuchar?
1: Tendrás por ahí la de Agua Salada de los Honors.
0: Agua Salada de los Honors. Ahorita la buscamos, la tocamos, mi Alex. ¿A quién saludamos?
1: Pues aquí a la raza de conocida cilindrera, conocida gasera de gorro naranja y cilindro gris.
0: Ok.
1: Es miércoles y como que se nota y está muy flojo ahorita el trabajo.
0: Está tranquilón, ¿verdad?
1: Está tranquilón, y pues para nosotros las buenas ventas son los fines de semana.
0: Efectivamente, no, hay que seguir echándole ganas, no hay otro más que seguir avanzando y pensando positivamente. Así que con todo gusto, Agua Salada con los Honors, mi querido Alex, dame champú y te la ponemos enseguida.
1: Ok, muchísimas gracias, que estés bien.
0: Igualmente, hermano, gracias.
1: Gracias, gracias.
0: Sale. Bueno, saludos para el tremendo Alex, que también se reporta el vato echándole ganancia en esta excelente tarde. Tengo un mensajito por acá de audio. Vamos a ver qué dice la banda.
2: ¿Qué pasa, Eddie Guerrero? Buenas tardes. Reportándome, José Bote. Ahí ponte una canción mamarrusca, dijo aquel. La de mi cómplice, de los Cardenales. Acá andamos echándole chilacatazos.
0: Sobres.
2: Acá por la Tinaja.
0: Ay, José Bote.
2: Cordial saludo para tu persona.
0: Ya está, Bote.
2: Puedes saludar a mi esposa, Angélica María. Al último de tus amigos, José Bote. Buenas tardes, un provecho. Saludos a todos los candelosos.
0: Gracias, José Bote.
2: Excelente tarde, señor Eduardo Guerrero. Excelente tarde, traigo, por vida de Dios. Si pudieras complacerme con una canción del grupo Bronco, se llama Mal Amor. Ahí para saludar a toda la hermandad de Candela, para el Rayo, el Lleda, Roberto Medina, el Golden, Noé Medrano, Wilber Espinosa, Beto Yelvio, la maestra Irma, el Mechudo, el Corrasputín y el Lobo Taxista, de parte de Eduardo Ramírez, chiquilitos. Ánimo, Rayo, andamos un poco malones, pero aquí andamos en Singapur. Cuídense, cuídense.
0: Ok. Vámonos con la siguiente rolita. Saludamos a Tania Bravo. Saludos también para el perrelero que anda tirando barra al vato. ¿No chambeó el perrelero? Se está rascando el ombligo en casa el vato, fíjense.
3: Te adoraba.
0: Ok, Tania Bravo. Saludos, mija, qué bueno que te reportas. Saludos para la mamá de los pollitos, la señora Elena, que también está en escucha de Candela 94.1 FM. Venga, los Cougars. Te adoraba, venga.

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0: 34 minutos.
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Bueno, ok, continuamos con más de la música en esta excelente tarde. Tengo saludos para Juan de Dios Bernal, mi compadre, que también anda chambeando, echando el ganancia en esta excelente tarde. Le enviamos un cordial saludo grande y especial a través de Candela. Dice, ojalá y programe en esta hora la canción de Roberta de Beto Díaz. Pues ya está, lo vamos a complacer a mi buen Juan de Dios Moreno Bernal, que también está en sintonía con nosotros. Con todo gusto le vamos a enviar algo de la música marcianesca, dijo aquel, ¿verdad? All right. Vámonos con eso, saludamos a Elvi, Beto, Beto y Alvia en esta excelente tarde, aparte del Danny Mix, que los quiero bastante a ellos. Les enviamos eso también para Elvi, Beto, Beto y Elvia, de parte del Danny Mix, que los extraña, los quiere, quiere verlos, saludarlos. Ok, vámonos con esto que suena y dice Roberto, mi hermano Juan de Dios Moreno Bernal, súbele a tu radio, como dice.

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Las 3:03.

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5: Viajes más ágiles y seguros para todo el altiplano. La modernización de la carretera San Luis Potosí-Matehuala avanza con una inversión de 22 mil millones de pesos. Los trabajos a lo largo de 116 kilómetros ya superan el 90% de desarrollo en sus tres entronques principales. Esta mega obra optimizará el tránsito para más de 25 mil vehículos que circulan diariamente.
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5: El Día de San Luis Rey se celebró con la panza llena y el corazón contento. Cientos de familias abarrotaron la muestra gastronómica de la FENAPO para devorarse los mejores antojitos y disfrutar de la verbena popular. Gracias al gran despliegue de elementos de protección civil y cuerpos de seguridad, esta increíble comilona gratuita concluyó con saldo completamente blanco. Una fiesta de sabores inolvidable.
4: El Mañana.
5: Los Kerry Cats deslumbraron en la FENAPO. Desde vestidos de caramelo hasta alucinantes looks galácticos, los fans de Katy Perry convirtieron las instalaciones de la feria en una auténtica pasarela de moda. Inspirados en las diferentes eras de su ídola, los asistentes sacaron sus mejores outfits y demostraron que la fiebre por la estrella del pop también se lleva en el estilo. Una noche llena de música, color y muchísima actitud.
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0: 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Las 3:16 minutos.
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0: Ya está la calabaza, locos. Las 3 de la tarde con 19 minutos. Son las 3 con 19 y ya está aquí mi compadre Toño Arroyo, el locutor del rollo, listo para entrar en acción y poder compartir lo mejor de la música con todos y cada uno de ustedes. Compadre, bienvenido a Candela.
1: Señoras y señores, efectivamente, abuelita, soy tu nieto, ya llegamos. Y de aquí no nos damos hasta que la hagamos pum palo, compadre.
0: Ok, ya está entonces la invitación para que la banda siga reportándose con nosotros. Tenemos línea de comunicación directa en la cabina y también tenemos WhatsApp, compadre.
1: Así es, muchachos, repórtense, WhatsApp Candela 4447029490 para que ahí dejen su rola y aquí los complacemos de volada y así, compadre.
0: Ok, también tenemos el número de cabina 444-811-1594-1, teléfono en cabina 444-811-1594-1 y aquí estamos para recibir sus llamadas y atenderles como ustedes se merecen para poderles complacer y enviarles lo mejor de lo mejor hoy en esta excelente tarde de este miércoles ya 26. Miércoles 26 de agosto del año 2026. Recta final de FENAPO, compadre.
1: Ah.
0: Neta, compadre. La recta final ya comenzó, compadre.
1: Hijos de la cerros.
0: Hoy viene Santa Fe Clan, compadre.
1: ¿A poco es hoy? ¿A dónde viene?
0: Viene al foro de lo que es el Teatro del Pueblo, ¿no? Y se llama Foro Potosí, ¿se llama?
1: La verdad no recuerdo.
0: Ok. Pero hoy está presente Santa Fe Clan y bueno, pues mucha banda quiere estar presente en este gran concierto que seguramente, bueno, pues estará hasta el tope, ¿no?
1: Ese chavo tiene buenas rolas, fíjate. Sí, se me pasa el Santa Fe Clan. Esperemos si le vaya muy bien el día de hoy.
0: Aparte, es un camarada muy noble, ¿no? Que también tiene actos muy altruistas, ayuda a quienes más lo necesitan y por eso la gente lo quiere, compadre, y la gente lo sigue porque ha ayudado a varias personas con problemas económicos y para poder cubrir sus gastos en cuanto a medicinas se refiere. Es buena onda el muchacho y pues la gente lo aprecia y lo estima, ¿no?
1: Sí, es correcto. Él es muy él anda fresco, tranquilo. Si se le antoja andar ahí entre la banda, si se le antoja despejarse solo, se va solo, si se le antoja ayudar a alguien. Él es fresco, tranquilo, él es él.
0: Como si nada, compadre.
1: Como si nada.
0: Ok, bueno, pues entonces la invitación para que se queden con nosotros desde este momento y hasta las 5 de la tarde con un servidor. Posteriormente mi compadre se queda hasta las 7. Pero mientras tanto, la invitación para que te sigas conectando con nosotros en esta excelente tarde de miércolitos, compadre. Ya es ombliguito de semana y seguramente, pues ya de aquí para el Real, puro pachanga, cotorreo y sabrosura, compadre.
1: Efectivamente, muchachos, es miércoles, mitad de semana y hace algo, extrañamente hace algo de calor, muchachos.
0: Ayer por la tarde noche, por ahí de las 7:08, empezó a hacer aire fresquecito, compadre, así como que llovió por algunos lugares y se sentía el aire fresquezón. No sé si te tocó sentir el aire así heladito.
1: No, fíjate que no sé. Yo estaba bien guardado, no me di cuenta.
0: Ok.
1: En estos momentos la temperatura ambiente en San Luis Potosí es de 27 grados, el día de mañana igual. Se estiman otros 27 grados para que lo tomen en cuenta. Con razón sentimos calor, compadre.
0: Hace calorcito y bueno, pues entonces vamos a continuar con buena música y la invitación para que estén con nosotros. Tengo algunos mensajes de texto de la banda que sigue en sintonía con nosotros. Se reportó el Pachonota, compadre.
1: A ver.
0: El Pachono Fabio Locos dice: buenas tardes, padrino. Saludos a la raza de Tierra Blanca. Le estamos, que andamos en Singapur. El Pachón, el Diablo, el Tejón, el Cocas, el Navarro Trincador y el Guayaba Pelotón, que anda buscando amor porque se le está pasando el tren y se va a quedar cotorrón. Pásale el número de Juanis, que dice que si acepta salir con él se la va a llevar a la feria y que la va a meter a la casona a ver a la mujer lagarto. Saludos para el que todo lo sabe, el Mil Amores del Pepón. Complácenos con el güerito de Juanito de los Plebeños y pura candela hasta la Jico. Ya lo pusimos, compadre, ya pusimos la del güerito de Juanito. Buenas tardes, Eddie Guerrero, porfis, ponte la canción de Tropical Apache, la de Viento, porfis. Y ayer no hubo locutores en todo el día. Sí que se fueron a la fila para ir a ver a Katy Perry. Sí, la verdad nos fuimos a formar, ahí estuvimos desde las 6 de la mañana y bueno, pues ya entramos por ahí de las 8 o 9 de la noche. ¿Verdad?
1: Sí, pero ya bueno, no alcanzamos pues a regresar.
0: Ya no alcanzamos a regresar. Así que bueno, pues ni modo. Por cierto, pide la canción del Tropicalísimo Apache. Muchachos, déjenme les digo y les comento que próximamente, para ser concretos, el 3 de octubre llega el Tropicalísimo Apache a San Luis. Muy pendientes porque se va a poner perrón ese bailecito, locos. Dice por acá el siguiente mensaje: hola, Eddie, ¿me puedes conversar con la canción de Chiquillas con la tropa colombiana. Porfa, gracias. Será las chiquillas, ¿verdad? Ok, el tema de las chiquillas. Para saludar a la banda que sigue reportándose con nosotros. Vámonos con más temas de programación y enseguida tocamos las peticiones, compadre.
1: De una vez.
0: Vámonos, 3 de la tarde, 24 minutos. Los Traileros del Norte, se llama Rosas Blancas. Suena y dice...

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0: Ok, 3:39, 3:39, pues ahí están las rolitas que nos están pidiendo y con todo gusto complacemos su pareja.
1: De volada, muchachos, simplemente repórtense que aquí los complacemos y así.
0: Ok, dice, buenas tardes, bien Guerrero, me puedes complacer con la canción del grupo Emperador Viento y mandar saludos para Esperanza, para Adolfo, de parte de Roberto Palomares, escuchando tu gran programa desde Avenida Muñoz, gracias cuñado. Ok, saludos para el cuñado que también está en sintonía con nosotros en esta excelente tarde. Dice, un saludo para todos los herreros de Fimoxa. Fixmosa dice, hasta Villa de Pozos para el Samuel, que se va a ir a ver a Santa Fe Clan con el Barbas. ¿Van a ir a ver a Santa Fe Clan, compadre?
1: Frescos, tranquilos.
0: Samuel y el Barbas se van a ir juntos.
1: Vamos al H.
0: Ya, una vez. Tengo mensajito de audio, compadre. Ah. El 7601.
1: A ver.
0: Chécale, vamos a ver qué dice la banda.
2: Ya reportándose Juanito y el Aurelio acá desde Jesús María Villa de Reyes. Y saluditos para la gente de Tierra Blanca con los dueños del aire.
0: Hey, qué compadre, que se iban a reportar desde Villa de Reyes. Nomás que no creíste, compadre.
1: Fresco, tranquilo, como si nada.
0: Ok, dice por acá el siguiente mensaje.
3: Saludos para Martita de acá de Los Olivos, Eric.
0: Te dije, compadre, que para Martita de Los Olivos, pero no me creíste, compadre.
1: ¿Qué hubo?
0: Ahí está, para que veas que sí es cierto, compadre.
1: ¿Qué hubo?
0: ¿Qué tal, mi Eddie Guerrero, Toño Arroyo? Hoy ustedes se ganarán boletos para el Palenque en día sábado. No sé, no tengo la menor idea.
1: ¿Quién viene el sábado?
0: No sé, compadre, tú, a ver, chécale a ver quién viene el sábado al Palenque. ¿Quién es? ¿Julión, no? ¿No es Julión?
1: Seguramente debe ser Julión.
0: ¿Ah? Ok. Bueno, ya está entonces, compadre, tenemos más música. Tengo otro mensajito que está llegando en ese momento. Vamos a ver qué dice la banda. A ver, dice por acá, Edel Muñoz, el sábado 29 viene Edel Muñoz, compadre.
1: Ah, te dije. Viene Edel, te dije que era Edel Muñoz.
0: Sí, compadre, sí me dijiste, nada más que no traí, pero bien hablador, compadre, pero ya te voy a creer. Tenemos llamadita por acá de este lado, vamos a ver quién habla por acá. Hola, buenas tardes.
4: Hola, mi Guerrero, buenas tardes, ¿cómo estás? Habla Chava, el Herrero acá de Tijuana.
0: Hola, mi chava, ¿qué onda contigo? ¿Cómo andas?
4: No, pues si no te hablo yo, no mando ni un saludito para la banda, la neta.
0: Ah, cómo no, compadre, ya sabes que siempre estamos ahí saludando a toda la banda del barrio de San Miguelito.
4: Ya nos olvidamos acá de tus ayeres.
0: No, jamás, jamás.
4: De aquellas serenatas, ¿tocaron las serenatas de tu barrio o no?
0: Simón, sí, claro.
4: Bailar la marmota.
0: A bailar la marmota, claro.
4: Ah, cámara, no, pues sí, no te quiero sacar al balcón, pero después, ¿cuánto años tienes?
0: Tengo 52 años, carnal.
4: No, pues tú sí, también eres de la vieja guardia, ya, también, ya pasaste a la vieja guardia, hermano.
0: Efectivamente, carnal, efectivamente. No,
4: ya eres de los que te acuerdas de la marmota y te acuerdas cuando venían en Chilazo en las esquinas, ahí la señora pidiendo en el aceite ahí, con la cazuela, también te acuerdas entonces de eso. No, pues eres ya, eres santanito.
0: Ahí con doña Maura.
4: Ahí con doña Maura, sí.
0: Efectivamente. Ahí está.
4: Eres de antañito, papá.
0: Ok.
4: Pues síguenos complaciendo con una de antaño, mi Eddie Guerrero. ¿Cómo ves? Una del Riguito, ¿estará bien o no?
0: ¿Cuál quieres, compadre?
4: Híjole, Rigo, la que hasta la peor de Rigo, la que salga.
0: Ya está, carnalito, ahorita buscamos algo del maestro Rigoleta Tovarovsky y te la ponemos para saludar a toda la banda de San Miguelito.
4: Y del área del Tecuán.
0: Efectivamente, carnalote, chidote.
4: Un abrazo, mi hermano, cuídate.
0: Igualmente, carnal, gracias.
4: Bye.
0: Sale. Bueno, pues vámonos con más temas de programación, compadre, las 3:43.
1: ¿Qué hubo? ¿Va que va?
0: Vámonos.

0: minutos.
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0: Bien, son 3 de la tarde ya con 55 minutos, las 3 de la tarde con 55, 5 llegaremos a las 4, compadre.
1: Fresco, tranquilos.
0: Ahí se movió, ¿hay algo? Ya le cambiaste, ok.
1: Simón Torrino, Simón Tolomeo.
0: A ver ahí.
1: 2, 3 y bueno.
0: Tampoco se escucha, compadre.
1: Desgraciadas
0: las letras berras, hijas de la chica. Desgraciadas. A ver, compadre. Como que le das unas cachetadillas, compadre.
1: No puede ser, compadre.
0: A ver. Chécale, compadre. A ver, compadre. Ahí está.
2: Sí, 2, 3 y bueno.
0: Mero, mero, compadre. No, si te digo que eres bárbaro como tú solo, compadre.
2: Hijos de la chica. Que le mueven, perro. Putos hijos de la verga.
0: Ok, dice por acá. Toda la banda reportándose, mi Eddie, el Manuelillo, el Perlero, el tío Llama, el Canterero Mamoyas, y para mi jefe el Seco, que aquí te estamos escuchando y andamos en Singapur. Los Flavios, siempre con candela.
2: ¿Eh?
0: ¿Sabes locos, compadre?
2: El Mamoyas, que es bien...
0: Mamoyas, compadre.
2: Bien fiel radioescucha de candela.
0: Dice, por vida de Dios, padrino y Toño, un saludito para Tortas, el Rey, Martín, Pati, Chuy, Neri, Oscar Mecánico, a los taxistas, Potro, Pichardo, Lobo, Paca, los Chuy, Solín, Beto Flores, Neri, Estefanía, Gloria, Ángel, Alex, Lapollo, Pachis, Doña Carmen, atentamente el Sururú, estamos de vuelta. A ver, compadre, andaba perdido el Sururú, ya se reportó el vato otra vez.
2: Ah.
0: Neta, compadre.
2: Muy bien.
0: Andaba aguitadón el vato. Se reporta Tino Calcetino Cristino, compadre. Neta, compadre.
2: A ver.
0: Ahí te va, dile una vez, compadre. Pero a ver qué dice el vato.
3: Toñito aquí. Eddie, ¿le complace una vuelta, por favor? La de tropa colombiana, Tina. Saludos para ustedes, para la Nanis y para mis nietos, Eitan, Cristian y Taritos. Soy Tino. Muchísimas gracias para los dos. Mil bendiciones.
0: ¿Qué hubo, compadre? ¿Te dije que era Tino? Dijiste que no, compadre.
2: ¿Qué hubo, bole?
0: Te dije que era Tino Calcetino y no me creíste, compadre.
2: Hijo de la
0: desgraciada.
2: Puta.
0: Hijo de Dios. Ok, vámonos con más de la música, compadre, cuando faltan 3 minutos ya para las 4 de la tarde, compadre. Neta, compadre.
2: Muy bien.
0: 3 minutos y ya llegaremos a las 4. Y bueno, vamos a escuchar esta herramienta que también nos han solicitado con todo gusto. Se las enviamos a través de candela.
2: De una vez, compadre, va que va.
0: Suéltala, compadre, vámonos, dice...

0: 4 minutos.
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1: El bienestar llega a la Huasteca Potosina. Familias de Axtla de Terrazas recibieron tinacos totalmente gratuitos gracias a un programa gestionado por el ayuntamiento en coordinación con el DIF estatal. Este importante apoyo busca mejorar directamente las condiciones de vida en los hogares, garantizando un mejor almacenamiento de agua. Se sigue trabajando de la mano para atender las necesidades más apremiantes de la gente.
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1: Orgullo nacional desde Croacia. Las gemelas mexicanas Mía y Lía Cueva conquistaron el Campeonato Mundial Junior de Clavados. La dupla se llevó la medalla de oro en la prueba de trampolín de 3 metros sincronizados, superando a Rusia y Canadá. Además, firmaron el 1-2 colgándose oro y plata en el trampolín individual de 1 metro. Nuestras atletas brillan y dominan en la élite internacional.
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0: Bien, son las 4 de la tarde ya con 25 minutos, 4 de la tarde, 25. Estamos llegando rápidamente a las casi 5 de la tarde, compadre.
1: Efectivamente, muchachos, repórtense que aquí los complacemos de volada.
0: Ok, tenemos salud para la banda que sigue reportándose con nosotros. Dice por acá, el Mike no te asegura, compadre. Se reportó el Mike no te asegura.
1: A ver.
0: Neta, compadre.
2: Buenas tardes, mi buen Eddie Guerrero. Después de la buena racha del día de ayer, donde los dos equipos mexicanos ganaron, que es el Monterrey, ganó 2-0 al Chicago Fire, y el León 3-0 venció al Real Salt Lake. Hoy tenemos dos partidos, mi Eddie. Tenemos el Toluca vs Austin a las 6:30 de la tarde y el América de Toñito Arroyo contra el Columbus Crew a las 8:30 de la noche. ¿Cuáles son tus pronósticos, Toño? Eddie Guerrero, hoy gana Toluca, hoy gana América. Terminamos con una paternidad totalmente sobre la MLS con estos cuatro partidos que terminan el día de hoy, más las victorias de ayer. ¿Qué opinan, chicos? ¿Cómo están? Ya los vi, ayer subieron el de Katy Perry, ahí vi al Toño Arroyo agarrando la botella con el Eddie, que no la sabían mover, ahí estuvimos y ahí los vimos que andaban en primera fila, chicos. Ahí salieron en el video.
0: ¿Sabes, Martín? Que te agacharas y ya nos vieron, compadre.
1: ¿Qué hubo? ¿Qué hubo?
0: Bueno, pues ahí está el Mike Notisegura. Reportándose con nosotros. Vamos a ver quién está por acá de ese lado. Candela, muy buenas tardes. ¿Quién nos llama?
3: Hola, soy Adriana de Avenida Juárez.
0: Adriana de Avenida Juárez, te dije, compadre. Ok, Adrianita, ¿qué onda?
3: ¿Cómo estás? ¿Bien?
0: Bien, tus huracanados. Aquí listo para complacerte y dedicarte tu canción. ¿Cuál quieres escuchar?
3: Ay, qué bueno. Oye, ¿me puedes complacer con la de Lidio Zarante, la de Corazones de Acero?
0: ¿Cuál? ¿Mi corazón qué?
3: De acero.
0: Corazón de acero, ok. Claro, con todo gusto. ¿A quién se la vamos a dedicar? ¿A quién se la damos?
3: Órale, sí, no, se la dedico a Francisco Cervantes.
0: Francisco Cervantes.
3: Sí.
0: Ok, sí. ¿Dónde la escucha él?
3: Sí, que nos está escuchando allá en Valle Dorado.
0: Ok, hasta Valle Dorado le mandamos el saludote al buen Cervantes, con todo gusto.
3: Ok.
0: Y hoy te ponemos tu canción.
3: Dale, muchas gracias, Eddie.
0: Gracias a ti por llamarnos, que tengas excelente tarde.
3: Órale, igual, bye.
0: Ándale, hasta luego. Ok, bueno, saludos para Adrianita, que también se reporta con nosotros, que también está en sintonía de Candela. En esta excelente tarde, ya a las 4 de la tarde con 27 minutos. Una tarde soleadita, compadre, bien lo mencionabas, 27 grados centígrados. Se siente calorcito, rico y sabrosón.
1: Así es, muchachos, para que tomen sus precauciones, ya saben, hay que salir con el paraguas y con su botella de agua, va a ser el diablo.
0: El paraguas, dijo que el paraguas. Se reportó el latoso, compadre. Neta.
1: A ver.
0: Dice por acá, ¿quién en sintonía? Y manda una carilla feliz.
1: Fresco, tranquilo.
0: Elvia y Beto se reportan, compadre. Elvia y Beto se reportaron. Hola, buenas tardes, Eddie, Nanis, Dani, Toñito, aquí escuchándolos. Padrino, gracias por el saludo con la canción de Roberta. Saludos a Rayo Vallecano, Frank, su cocina de Pati, Chiclitos, Chiclotes, Adriana, Lobo Taxista y al Jed 86. Ok. ¿Quién más está por acá? Dice, saludos desde Tierra Blanca para mi hermano Alejandro. Bueno, pues ahí está el saludote. Mientras tanto, vámonos con la canción que nos pidió Adrianita, compadre. Algo de Illo Zarante. Nos escucha esto que viene, se llama Corazón de Acero.
1: Venga, de una vez, va que va.

0: con 33 minutos.
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0: Ok, son las 4 de la tarde ya con 39 minutos, las 4 con 39, compadre.
1: Cualquier cantidad de ridícula de minutos ya para llegar a las 5, muchachos.
0: Así de volada, saludamos a toda la banda que sigue con nosotros en esta excelente tarde por Candela 94.1 FM. Y bueno, también a la gente que se reporta desde la Unión Americana, gracias por escucharnos a través de internet. También es importante que la banda de la Unión Americana o algunos otros países pues se reporte y nos haga saber qué rolas quieren escuchar y a quién quieren saludar.
1: Efectivamente, saludo enorme también para toda la banda que escucha por allá en Madagascar, compadre.
0: Muy cierto, compadre, muy cierto.
1: Que ahorita están a todo volumen escuchando la difusora.
0: Muy cierto, compadre. A la gente que está en Chipre, compadre, también, chambeando y escuchando Candela todo volumen.
1: Los chipranos.
0: Los chipranos, efectivamente. Ajá. La gente que está en Alaska, ahí en los iglú, compadre. Ándale. Ahí dentro de un iglú escuchando Candela todo volumen.
1: Los ascalinos.
0: Ascalenses, compadre.
1: Ah, los ascalenses, muy bien.
0: Ok. Oh, toda la banda de diferentes partes del mundo. A la gente que nos escucha en Marte, compadre, también.
1: Ah, cómo no.
0: Hasta allá les enviamos un cordial saludo.
1: Sí, sí, sí, ahí en las lunas de Júpiter, muy bien.
0: Okay. Ya está la calabaza, compadre. Saludos grande y especial. Oye, andaba circulando un video, compadre, no sé si te diste cuenta. Andaba circulando un video en las redes sociales de un supuesto avistamiento ovni, unas luces rojas que un operador de una locomotora aquí en San Luis Potosí logró grabar, se ven unas luces rojas, ¿no lo viste? Se hizo muy viral, compadre. Neta, compadre.
1: ¿En dónde?
0: No sé en qué parte del... Ya ves que hay varios talleres del ferrocarril. En uno de esos talleres, el operador grabó ahí unas luces muy extrañas en color rojo. En color rojo, compadre. Neta, compadre.
1: ¿A poco sí? ¿Y qué eran, ovnis o...?
0: Pues es lo que la banda se pregunta, si eran
1: o chavillos ovnis, ahí jugando con unas luces.
0: O posiblemente algún efecto de la naturaleza, ¿no? Cualquier cosa, pero sí está medio complicado el saber qué fue lo que pasó.
1: Tenebroso.
0: Tenebroso.
1: Está medio tenebroso, medio telúrico el asunto. Imagínate que sí sean platillos voladores.
0: Es cabroso.
1: Ajá. ¿Ah? Imagínate que sí sean platillos voladores que vienen de otro planeta y que andaban allá a ver a quién agarraban.
0: Ándale.
1: Está gacho, compadre.
0: O que andan diciendo los de las naves. ¿Dónde está Candela? Porque queremos ir a ver a dos locutores.
1: Sí.
0: Imagínate, compadre.
1: Sí, que digan, no, ¿dónde están los de Candela? Porque nos dijeron que iba a estar Katy Perry en la FENAPO. Queremos boletos.
0: Queremos participar. Sobres. Oye, tengo un mensajito de audio, compadre.
1: A ver.
0: Vamos a ver qué dice la banda por acá. El Pácalo se reporta, compadre. El Pácalo, compadre.
1: A ver.
2: Buenas tardes, mi Eddie Guerrero y mi Toñito Arroyo. Aquí le mandan los cordiales el señor Pácalo, Pácalo, Pácalo, Pácalo. Ahí dígale al Chururú que anda buscando los del anexo, que se escapó. Ahorita me están marcando que si me puedo localizarlo. Que dónde lo puedo localizarlo para ir por él y llevarlo, porque se escapó el Chururú del anexo. A ver si me está escuchando el Chururú.
0: Espérate, compadre, se escapó el
1: barato. Hijo de la maldita. Pues sí, compadre, pues ahí no dan de beber. ¿Cómo? Pues cómo.
0: Sí, pues cómo, quieren que aguante, ¿verdad?
1: Sí.
0: Llévele una marranilla y se queda. ¿Ah, compadre?
1: Sí.
0: ¡Saquen la marranilla, locos! Se reportó Roberto Miranda, compadre. Neta, compadre.
1: A ver.
0: Ahí te va.
3: Buenas tardes, señores internacionales. Ese es mi Toño Arroyo, cabeza de chichicuilote y hermoso guerrero. Hablo de acá desde la lejana, tercera grande, para ver si me pueden complacer, pero complazcan bien. Porque si no, no, pues ya saben, les echo al poeta. A ver si no, se les arma. Pónganme por favor la de Julián Álvarez, la de Ojos Verdes. Saludos para los dos. Qué perrón cotorreo traen. Ánimo.
0: Ojos Verdes, compadre.
1: Sí, así los traemos de la desveladota de ayer.
0: Hoy los traigo así de llenos de legañas, compadre. Yo los traigo. Ok. Bueno, ya está entonces. Ahorita tocamos Ojos Verdes para Roberto Miranda. Mientras tanto, ¿qué tenemos? ¿A los invasores de Nuevo León, compadre?
1: De una vez.
0: Vámonos, recio, venga, a las 4 con 43 minutos. Regresamos.
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0: 45 minutos.
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0: Bueno, vámonos recio. Las 4 de la tarde con 53 minutos, compadre. 4:53. ¿Qué está, compadre?
1: Hijo de la
0: lluvia. Hijo de la lluvia.
1: Hijo perro.
0: Ok, Mario Longoria se reportó. Mario Longoria se reportó, compadre. ¿Neta, compadre?
1: A ver.
0: Vamos a ver qué dice el vato, chécale.
2: ¿Qué tal, mi semanísimo Toño, mi semanísimo Eddie, mi solito, amigo Mario Longoria? Por favorcito, se me pueden complacer la del mundo, gira y gira de los vallenatos de la cumbia. Ánimo.
0: ¿Qué hubo? ¿Eh? Te dije, compadre.
1: ¿Qué hubo, le?
0: Ok, se comunica Leo Rodríguez, compadre. ¿Neta, compadre?
1: A ver.
0: Mira, compadre. Ahí te mandaron una foto, mira.
1: Hijos de...
0: ¿La viste?
1: Sí, ¿cómo no?
0: ¿Sí eres así, compadre?
1: ¿Sí? ¿Qué? No, no. ¿Qué, ah, ¿qué hace
0: dice,
1: o qué?
0: Ahí dice, compadre, mira. ¿Ya leíste?
1: No. Ah.
0: ¿Cómo ves, compadre? Están encamando, compadre.
1: Ah.
0: Con qué chistosito.
1: Bueno.
0: Ah, muy graciosito el muchacho. Bueno, pues. Se reportó Manuel Castillo, compadre.
1: Ma.
0: Dice, buenas tardes, poner ojitos negros, familia Castillo Rodríguez Manuel, el Tigre Castillo, ejido de Soledad. Se reportó el Viveto, compadre. El Viveto se reportaron, compadre.
1: A ver.
0: Mandaron foto de un molito que están haciendo y dice, padrino, ¿gusta mole? Pues sí, está, se ve rico, compadre, mira.
1: ¿De cuál mole es?
0: Es mole, ¿qué será? ¿Mole poblano? ¿O será mole de olla? Porque hay diferentes moles, compadre.
1: Sí, es correcto.
0: Ese es como mole poblano, ¿no, compadre?
1: Se me hace que es como del de Doña María.
0: Sí, ¿verdad?
1: Sí.
0: Igual que nos digan ellos, o igual lo prepararon ellos, puede ser que ellos prepararon los chiles, el cacahuate y todo lo que lleva, compadre.
1: Sí, sí, ¿verdad? Sí.
0: En el molinillo. Ok, ¿qué tipo de mole es, Elvia, tú y Elvia? Puede ser...
1: Sí, ese es mole de hoy o mole de ayer, porque pudo haber sido de ayer, compadre.
0: También, compadre. Sí. ¿O mole de olla, compadre?
1: Sí.
0: Ok, dice, padrino, no, este yo lo preparo, a ver, lo prepara... Elvia, me imagino que Elvia, ¿eres tú, Elvia, la que lo prepara? Bueno, ahí está mandando su mensajito y su mole. Se reporta Medrano el Chiclotes, compadre.
1: De una vez.
0: Vamos a ver qué dice el vato, chéquele.
3: Muy buenas tardes, señor Eddie Guerrero y ese Toño Arroyo. Excelente miércoles, liguito de semana ya, calurosa. Ahí para mandarle saludos para el señor Fernando Andrade, alias El Camarón, 5305 de la Ruta 6, de parte del Medrano, del 5306. Ahí se puede poner algo de Los Ángeles, por favor, cualquiera de Los Ángeles.
0: Ok. Acá se vuelve a reportar, está escribiendo algo. Yo lo preparo de pollo. Ese pollo, compadre, el molito de pollo.
1: Ah, muy bien.
0: Ahí está. Bueno, perfecto. Provechito, Alberto. Esto ya el día. Qué rico molito es. Están aventando. Chidote. Buen provechito. Bueno, compadre, nos vamos a despedir. Son las 4 de la tarde, ya con 56 minutos. 4:56. Yo finalizo mi horario laboral. Se quedan con mi compadre Toño Arroyo de 5 a 6. Luego viene de 6 a 7 la Chapis. ¿Todavía, compadre?
1: Todavía.
0: Ok, viene la Chapis de 6 a 7 con mi compadre. Luego viene Raza en la Noticia de 7 a 8 con Ramón Ramírez y su equipo de colaboradores. Y cierra la programación Cintia, alias La Chapis, de 8 a 10 con La Hora de los Novios. Compadre, un placer estar contigo en esta excelente tarde. Nos vamos con algo de Carlos Campos que se llama Elodia, compadre.
1: Ah, como la cerveza.
0: Está bien perrona, compadre.
1: Muy bien.
0: Una vez, vámonos con esto. Compadre, muy buenas tardes, un placer estar contigo.
1: Venga, gracias, compadre.
0: Vámonos.

0: 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La 5.
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1: Tus traslados por carretera ahora están blindados. Ante los reportes de robo arranca en San Luis Potosí el nuevo C4 carretero, un operativo tecnológico sin precedentes. Un circuito cerrado de cámaras vigilará de forma permanente la carretera 57, conectando a fuerzas federales y estatales para lograr una reacción táctica inmediata. Se cuida a transportistas y pasajeros con inteligencia y tecnología.
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1: Miles de católicos potosinos se dieron cita este martes 25 de agosto para honrar a San Luis, rey de Francia, el santo patrono de nuestra ciudad. Entre cantos y oraciones, las familias mantuvieron viva la tradición que recuerda el legado de justicia y caridad de este monarca. Una celebración que nos conecta profundamente con nuestras raíces y nuestra identidad potosina.
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1: La prevención es la clave para la paz. Con el arranque del Centro Comunitario México Imparable en La Pila, el Estado y la Federación unen fuerzas para construir complejos deportivos y culturales en áreas con alta incidencia delictiva. Esta nueva estrategia busca rescatar a la juventud de las calles mediante educación, deporte y atención a la salud, atacando las verdaderas causas de la violencia desde su raíz, un verdadero escudo social.
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0: Las 5, 14 minutos.
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Bueno, perfecto, señoras y señores, en Luis Potosí, estamos llegando a las 5 de la tarde ya con 19 minutos. Las 5 de la tarde con 19 minutos. Tenemos y avanzamos con mucho más de la 94.1. Por supuesto, más de lo que estás pidiendo, más de lo que estás solicitando, a través del WhatsApp Candela. Ya sabes, WhatsApp la 94.1. Ahí repórtate a través del WhatsApp Candela para que puedas solicitar tu canción. Tu canción la cual quieras escuchar, tu canción la cual quieras dedicar. O simplemente alguna canción que quieras compartir, recordar con nosotros. Bueno, hazla llegar a través del WhatsApp 4447-029490. Ya sea que nos envíes un mensaje escrito de WhatsApp, la manera tradicional de enviar los WhatsApp, o de preferencia San Luis Potosí, de preferencia que envíes una nota de voz, un audio de WhatsApp. Mucho más fácil, más práctico, más sencillo, más directo. A través de la nota de voz, del audio de WhatsApp. Exactamente igual, pidiendo tu rola, mandando saludos. Al final dices de parte de quién es el mensaje y aquí te complacemos. 44-47-02-94-90, ¿vale? Vive la experiencia de solicitar tu canción a través de la 94.1. A través de Candela. De hecho, ya tenemos reportes de WhatsApp. Pero tenemos que ir a canción, así que le damos seguimiento cuando regresemos. Por lo pronto, bienvenido, bienvenida a la 94.1.

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0: 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Las 5 con 31 minutos.
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0: Bueno, ya a las 5:36 San Luis Potosí, 5:36. Tenemos y avanzamos con mucho más de la 94.1, por supuesto, más de lo que estás pidiendo, más de lo que estás solicitando. A través del WhatsApp Candela, WhatsApp la 94.1, 4447-02-9490. Dice por acá, tenemos reportes de WhatsApp y banda ya reportándose, queriendo escuchar su rola. De antemano, muchísimas gracias. Dice, porfa, Toño. Buenas tardes, buenas las tengas y mejores las pases, jejeje, jajaja, ahí pone, va. Dice, porfa, complácenos con una canción de Los Ángeles Azules. La que más te guste. Por ahí hemos escuchado que tocas la de Paso la Vida, creo que así se llama. Está sabrosa esa cumbia con Los Ángeles Azules, porfa, Toño. Y te queremos más que ayer, muchas gracias. Dice, ¿por qué no estuvieron ayer? ¿Ayer por qué no estuvimos? Ah, pues que justo fue el día de San Luis Rey de Francia. Ese es el motivo, muchachos. Saludos, Tenor, muchas gracias por la pregunta. Y la rola ya la tocamos, ¿vale? Poco a poco, como cada tarde, intentamos desahogar absolutamente todo lo que piden a través del WhatsApp Candela, WhatsApp la 94.1. De hecho, tenemos reporte de WhatsApp. Contamos con audio de WhatsApp, nota de voz y lo vamos a escuchar y lo complacemos. Vamos a ver a quién tenemos por acá de una vez.
1: En el 94.1, excelente música, puro conocedor se reporta. Si tienes ahí de favor la de Ricky Naranjo y los Gamblers, algo de él, esa mujer, creo que así se llama. Ahí sí me puedes complacer de favor, de antemano, muchas gracias y saluditos a toda la raza conocedora.
0: Venga, va que va. Por supuesto que te complacemos, brother. Gracias por tu reporte. Efectivamente, hay una canción con Ricky Naranjo titulada Esa Mujer. También de los temas emblemáticos de la onda tejana del buen Ricky Naranjo. Y por supuesto que te la vamos a poner, brother. La pediste, la solicitaste y aquí te complacemos. Escuchas Candela.
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0: 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Las 5:46 minutos.
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0: Bueno, 5:52 p.m. ya con 52 minutos San Luis Potosí, las 5:52, solamente 8 minutillos. 8 minutos ya para llegar a las 6:00 p.m. Cualquier cantidad ridícula de minutos ya para las 6, muchachos. Oigan, tenemos, dijo Enrique Bermúdez. Tenemos de reportes un ching. Tenemos un buen de reportes de WhatsApp. Y bueno, como cada tarde, pues intentábamos complacerlos a todos, es la realidad. Por acá solicitaron de Ramón Ayala de la de Hay unos ojos, ¿verdad? Muy buena rola, dice. Buenas tardes, Toño Arroyo, locutor del rollo, dice, porfa, yo te encargo la de Hay unos ojos con Ramón Ayala. Para todos los que te escuchamos por acá en Las Piedras. Jorge y Jessica, mejor conocidos como el George y la Jessie. Ah, qué bueno que nos aclaren, muchachos. Bueno, ahí está. Ahí está para el George y la Jessie, ¿verdad? Qué bueno que nos aclararon, muchachos. Y canción que ya tocamos, ¿eh? Poco a poco vamos desahogando, repito, todo lo que van solicitando. Por acá, a ver, ya se me traspapeló. ¿Dónde está? Dice. Ah, es este. Dice, buenas tardes, Toño Arroyo, locutor del rollo. Dice, porfa, compláceme con la canción de Grupo Emperador, la de Viento. Con saludos para Esperanza y Adolfo de parte de Roberto, acá en Avenida Muñoz. Allá andan en un negocio de Avenida Muñoz, ¿va? ¿Va que va? Piden la de Viento de Emperador, la tocamos, ¿cómo no? Y también piden la de La Rumba Chachachá, dice, buenas tardes, Toño, La Rumba Chachachá del Grupo Cual. Saludos y bendiciones para ti, Toño, atentamente, Jorge Niño, puro candela, ¿va que va? Bueno, pues vámonos con estas canciones. Una tras otra, tal cual la pidieron, y aquí la ponemos. Es candela.
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0: Bueno, primero, según leí, porque tengo memoria de teflón, solicitaron la de Viento, ¿verdad? Y posteriormente dije que la de Rumba Chachachá. Y aquí tengo otros reportes de Watts. Es que neta llegaron un buen. Un chingo, muchachos. Pero aquí los complacemos. Ahí venimos, Escandela.

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0: 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Las 5 con un minuto.
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